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2: El padre José Luis Martín Descalzo contaba que un famoso científico alemán alquiló una casa vecina a un convento de carmelitas para tener un lugar con mucho silencio que le ayude en sus investigaciones. Lo único que le llamaba la atención era que en determinados momentos del día venían de la casa vecina, es decir, de las monjas carmelitas, unos surtidores de risa, limpias carcajadas, un brotar inextinguible de alegría. Y era un gozo que se colaba por puertas y ventanas, un júbilo que perseguía al investigador por mucho que cerrase sus postigos. ¿Por qué se reían aquellas monjas? ¿De qué se reían? Estas preguntas intrigaban al hombre, tanto que decidió preguntarles a ellas mismas. Cuando se dirigió al convento, lo atendió la priora, a la que le preguntó sobre el estilo de vida que llevaban, se presentó como vecino y por último le preguntó por qué a cierta hora del día se reían. Ella le explicó que era el momento del recreo, pero él caló más hondo y quiso saber cuál era el motivo de la risa, a lo que la priora respondió diciendo: es que nosotras somos esposas de Cristo. El científico le respondió: pero si Cristo murió hace más de 2000 años. La monja se sonrió y le dijo: hace más de 2000 años murió y resucitó. Ahora vive para siempre. Y nosotras somos testigos de su resurrección. Miren ustedes, todos nosotros, los cristianos, deberíamos darnos cuenta de que ese es nuestro principal cometido, ser testigos de la resurrección. Deberíamos perseguir al mundo con la única arma de nuestro gozo, expresado en el brillo de nuestros ojos, en que salgan de nuestras iglesias oleadas de alegría que contagien a los otros. ¿Por qué hay cristianos que se aburren de serlo? ¿Por qué se dirigen a un Dios que parece un viejo exigente cuyos caprichos los abruman? Cristo nos hará una pregunta en el día del juicio final. Cristianos, ¿qué han hecho del gozo? Nos pasa lo mismo que a los apóstoles que vivieron con él 3 años y necesitaron del Espíritu Santo para entenderlo, y también nosotros, que llevamos ya más de 2000 años de cristianismo, no logramos entender plenamente que el cristianismo exige gozo que abarque toda la vida. José Luis Martín Descalzo también afirmaba: desde su llegada al mundo, todos se alegran. Isabel da a luz, Zacarías profetiza, Juan salta de gozo, José entiende los misterios de Dios, María se hace madre sin perder su virginidad, los pastores se hacen conversadores con ángeles. Y en la vida pública de Jesús hay un viento de esperanza que crece a su paso. Los apóstoles lo siguen, Zaqueo da su dinero a los pobres, la gente hasta se olvida de comer para seguirlo. Los enfermos son curados y bendicen a Dios. Los leprosos sienten reverdecer su carne. Los paralíticos se levantan bailando. La samaritana encuentra el agua que sacia para siempre su deseo de felicidad. Los pobres reciben el anuncio de felicidad. Las aguas se calman y las tempestades cesan. Y Jesús no se cansa de predicar el gozo. Os doy mi gozo, leemos en el Evangelio de San Juan, capítulo 15, versículo 21. Vuestra tristeza se convertirá en gozo, leemos en Juan 16, 20. El temor es lo que más le disgusta en los suyos. Por eso pasa la vida calmándolos y tranquilizándolos. No teman, recibid a María, dice el ángel a José. No temas, pequeño rebaño. Después de la resurrección, continúa animándonos a todos a no temer y a vivir siempre la alegría.
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Hola, hola, hola, hola, hola, ¿qué tal? ¿Cómo les va? Muy, pero muy buenas tardes. Vale, buenas tardes, no. Buenos días para todos. Aquí estamos, para acompañarlos, como lo hacemos habitualmente todas las mañanas, desde la hora 7 hasta la hora 8, junto a todos ustedes, aquí en la sintonía de la 95.5 por Radio Las Parejas. Mañana muy fría, la de este día miércoles. Hay que abrigarse y bastante si va a salir a la calle, porque hay que cuidarse de este frío, teniendo en cuenta que hay mucha gripe, mucha gente que está teniendo las consecuencias precisamente de este frío extremo. Y que también los distintos cambios que hemos tenido días anteriores, esto afecta algún malestar, así que hay que cuidarse. La temperatura en estos momentos en nuestra ciudad es de 2 grados bajo cero, la sensación térmica 5 grados bajo cero, se siente y bastante, seguramente debe haber caído alguna heladita, obviamente por estas horas nosotros no la podemos observar, pero seguramente ya nos irán contando los oyentes si realmente es así o no. 5 grados bajo cero la sensación térmica, 98% de la humedad, 1019 hectopascales la presión barométrica. Este frío lo vamos a sentir mucho más después, ya cuando empiece a clarear. Para la jornada de hoy nos anuncian el cielo semicubierto de nubes, ya para la tarde algo nuboso, la noche se iría despejando y para hoy están pronosticando una temperatura máxima que no sobrepasaría los 14 grados. Sería una jornada fría la de este día miércoles mitad de semana, miércoles 24 de junio. Para mañana jueves nos están anunciando cielo despejado, temperatura mínima de 2 grados, máxima de 17. Para el día viernes nos anuncian cielo despejado, mínima de 3 grados, máxima de 20. Para el día sábado, ya pensando en el fin de semana, mayormente despejado, mínima de 6 grados,

0: esa tibiecita del sol. Pero bueno, reitero, estamos en invierno, hay que abrigarse y hay que tratar de pasarla de la mejor manera posible y tratar de no enfermarse sobre todas las cosas, ¿eh? Hay que priorizar también la salud. Mensajes que llegan al 156-77-511. Buenos días para Lore, que ya nos está sintonizando. Muy buenos días para todos. También nos escuchamos por la web en www.radiolasparejas.com.ar y en la sintonía del dial, como siempre, estamos en la 95.5. Muy, pero muy buenos días para todos.
1: Vaya esta chacarera para Ignacio Toledo, para que el vaga retumbara.

Mucha información para compartir en el transcurso de la mañana, en esta hora que vamos a tener para compartir junto a todos ustedes. Hay un mega operativo provincial que desarticulan las bandas dedicadas a cometer robos armados. Hubo allanamientos en Rosario y otras localidades santafesinas con detenidos y el secuestro de drogas y elementos de interés. Las medidas incluyeron requisas en la cárcel de Coronda. Distintos procedimientos realizados en Rosario y la región durante las últimas horas permitieron desarticular parte de una organización criminal presuntamente vinculada a robos calificados cometidos en distintas localidades de la provincia. Los operativos a cargo de la Policía de Santa Fe y el Servicio Penitenciario tuvieron lugar en la ciudad y también en Ibarra Lucea, Cañada de Gómez y Coronda, en el marco de una investigación por robo armado, privación ilegítima de la libertad y asociación ilícita. Como resultado de las medidas judiciales, se fueron detenidas dos personas, mientras que otras dos fueron trasladadas y notificadas por el delito de asociación ilícita.

conflicto aceitero, las partes retomaron la negociación pero no llegaron a un acuerdo salarial. Este día martes se desarrolló una nueva audiencia en la Secretaría de Trabajo de la Nación en el marco de la conciliación obligatoria que vence el jueves, y ese día reanudarán el diálogo. Aunque Bullrich canceló el informe de gestión de Adorni, el funcionario dijo que irá al Senado.

el 2 de julio, la senadora oficialista había dicho que quiere evitar que la exposición de funcionarios se transforme en una interpelación política. El jefe de gabinete confirmó asistencia en sus redes sociales. El oficialismo había informado la cancelación del informe de gestión que el jefe de gabinete Manuel Adorni prevista para el próximo 2 de julio en el Senado, en medio de la controversia generada por los pedidos de interpelación impulsados por la oposición y las investigaciones por presunto enriquecimiento ilícito que lo involucran. Y en la sesión especial para interpelar a Adorni fracasó también por falta de quórum. La oposición no logró reunir las 129 bancas necesarias para debatir los pedidos de interpelación y moción de censura contra el jefe de gabinete. El oficialismo acordó tratar los proyectos en comisión la próxima semana.

0: municipios y comunas del sur santafesino se beneficiarán con la limpieza de 14 canales troncales. Los trabajos tienen como objetivo reducir el riesgo de anegamiento e inundaciones. Las máquinas ya están activas en el Arroyo Dueña, al norte de Rosario, y en esta etapa incluyen también a los departamentos Belgrano, Caseros, Constitución, General López, Iriondo y San Lorenzo.
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0: Por el conflicto aceitero, las partes retomaron la negociación, pero no llegaron a un acuerdo salarial. Este día martes se desarrolló una nueva audiencia en la Secretaría de Trabajo de la Nación en el marco de la conciliación obligatoria que vence el día jueves. En ese día van nuevamente, como decíamos anteriormente, se reanudará nuevamente el diálogo para ver cómo sigue toda esta situación.

0: Un título más, tenemos que decir que se derrumbó la terraza de la Funcional, histórica panadería de la zona sur de Rosario, y piden ayuda para afrontar los gastos. La Funcional, una tradicional panadería de la zona sur con 66 años de historia, sufrió el derrumbe de parte de su estructura que destruyó dos hornos claves para la producción. No hubo heridos, pero la familia solicita colaboración para poder afrontar los daños y retirar los escombros. Hay un jardín de infantes lindero que resultó afectado.
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0: Y así estábamos compartiendo títulos en esta mañana de miércoles.

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13: 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La obra es una comedia, es escrita por Ricardo Talesnik y si bien es responsable de tantos éxitos teatrales, es una figura emblemática de la pantalla chica a través de Telefe. Todos los éxitos son de Talesnik. 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Es una comedia, si bien es una comedia de enredo, o sea, con un triángulo amoroso, ya el título es sugestivo, ¿no? La quiero las dos. 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El amor, el enamoramiento, la rutina versus la pasión, etcétera, etcétera. Sí, nos pone bien que la gente responde y los comentarios son buenos, entonces eso no empuja a seguir. Te repito, a nosotros Las Parejas siempre, yo he ido en muchas ocasiones, inclusive estaba pensando recién con los cuentos de Fontana Rosa, fue con Quijote, el año pasado mismo fuimos con Una Noche en la Morgue, que estaba llena la sala, así que sí, estamos entusiasmados y esperando que llegue ese día para estar ahí. 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

Y como todas las mañanas, de la mano de Argentino Ledesma y Astor Piazzolla estábamos compartiendo este bloque de música ciudadana junto a todos ustedes, cuando ya pasaron 42 minutos de la hora 7 y nosotros hasta la hora 8 los vamos a seguir acompañando en esta nueva edición de Cada Mañana.

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0: Estamos a minutos de llegar a la hora 8, pero todavía tenemos precisamente esos minutos para seguirles haciéndoles compañía. La temperatura en 2 grados bajo cero, la sensación térmica en 4 grados bajo cero, 98% de la humedad, 1020 hectopascales, la presión barométrica, linda la heladita, nos decía esta mañana bien tempranito Lorena con su mensaje. Presentaron una denuncia penal por la contaminación sin fin del arroyo Ludueña. Allí los vecinos de Fisherton y el concejal que preside la Comisión de Ecología reunieron fotos, videos, análisis del agua y otras evidencias sobre efluentes cloacales, líquidos espumosos y aguas turbias, blanquecinas y verdosas de los últimos años. Ahora la demanda se concretó este martes al mediodía ante el área de investigación de delitos ambientales del Ministerio Público de la Acusación.
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0: Hablamos de el Mundial y no de fútbol, lo que deja también toda la fiesta del Mundial. ¿Quién es Lumumba Bea, el hincha estatua del Congo? La historia detrás del gesto que lo hizo famoso. Dice que Michel Kuka Mombaldinga, el hombre de 50 años que pasa los partidos inmóvil, rindió tributo a un prócer de su país tras perderse el debut mundialista ante Portugal por cumplir cuarentena debido al brote de ébola en su tierra natal. Arribó a Guadalajara para alentar a los Leopardos frente a Colombia. En otra de las informaciones, y también hablando del Mundial, Inglaterra y Ghana empataron en Boston y comparten la cima del Grupo L. Europeos y africanos ganaron en el debut, pero no se sacaron diferencia en el duelo directo. La clasificación se define en la tercera jornada. También decimos que Cristiano Ronaldo hizo 2 goles y tiene su récord en mundiales. Portugal goleó a Uzbekistán y definirá el primer puesto con Colombia. El conjunto europeo consiguió su primera victoria en el mundial y llegaron los primeros goles de CR7 en el Houston Stadium en el marco de la segunda fecha por el Grupo K. El delantero se convirtió en el primer jugador en marcar goles en 6 ediciones distintas, un logro que no tiene ni Lionel Messi, y en el segundo más longevo con 41 años. Y a pesar de eso, Cristiano Ronaldo se enojó con un periodista cuando escuchó el nombre de Lionel Messi y le dijo: siguiente pregunta, La gran figura de Portugal anotó sus 2 primeros goles en este mundial y rompió otro récord, pero no le gustó cuando le preguntaron por el rosarino Lionel Messi. También tenemos que decir que Croacia ganó con lo justo y eliminó a Panamá del Mundial 2026. El conjunto dirigido por Zlatan Dalic consiguió una victoria clave por 1-0 ante los centroamericanos en el Toronto Stadium por la segunda fecha del Grupo L. Y un título más, un golpe anímico hubo en la selección de Francia porque falleció la mamá del técnico Didier Deschamps, que no estará ante Noruega. El director técnico abandona la concentración del conjunto galo para viajar de urgencia a su país natal y no estará presente en el banco de suplentes para el próximo encuentro que cierra el grupo.
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4: 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Y nos estamos despidiendo de esta edición de cada mañana, edición de día miércoles, para reencontrarnos junto a todos ustedes mañana, bien tempranito, 7 de la mañana, nos estaremos escuchando nuevamente, pero nos quedamos en la sintonía de la 95.5 porque ya llega la mañana de la radio.

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Muy buena jornada para todos en este día miércoles, mitad de semana. Y ya en la última semanita del mes de junio, del mes del invierno, que se hace notar, que se hace sentir verdaderamente con una temperatura hoy muy, pero muy baja. Ya enseguidita estamos contándole cómo están las condiciones climáticas, qué es lo que va a pasar con el tiempo, pero de todas maneras, en el mientras tanto, a abrigarse. Si va a salir a la intemperie, buen abrigo, gorrito, bufanda, guantes, todo lo que tenga a mano, tíreselo arriba, porque hace mucho, mucho frío. A disfrutar de esta jornada, de este invierno que tenemos en estos momentos. Buen día, las parejas.

0: hora 8:09 minutos de esta jornada, de esta mañana, en este día muy, pero muy frío. 12 grados bajo cero, la temperatura, la sensación térmica, tiritando, 4 grados bajo cero, lo que tenemos en estos momentos. Ya enseguida le cuento todos los datos del tiempo, pero el pronóstico para hoy está anunciando parcialmente nublado para esta jornada hasta la hora 10:30, 11, y a partir de allí tendremos nublado, cielo totalmente cubierto durante todo el mediodía y la tarde de este día miércoles. El vientito es del sector sudoeste, tenue, pero vientito al fin. La presión barométrica es buena, 1020 milibares de mercurio, visibilidad buena. Se me olvidó mirando por acá, la humedad 98%. Estamos en la fase lunar del cuarto creciente, gibosa creciente. Así se denomina a esta fase lunar. El sol apareció hace 2 minutos nada más, que despuntó en el horizonte a las 8:08 y el atardecer allá en el lejano oeste será a las 18:08. O sea, 6:08 de la tarde estará despidiéndose el sol. Pronóstico extendido para los próximos días. Para el día de mañana jueves, soleado, temperatura baja, pero un poquito más arriba que la que tenemos en el día de hoy. Para el día viernes también soleado, lo mismo para el sábado. Para el domingo que habían anunciado, no hay nada, quédense tranquilos. Domingo parcialmente nublado, nada más. Buen tiempo es lo que anuncian y también para los días de la semana venidera. Así que a disfrutar de este invierno, que es muy frío a la mañana y a la noche, y después durante la jornada está un poco más templadito. Juliana, ¿qué dicen? ¿Cómo le va? Buen día, ¿cómo anda?
1: ¿Qué tal? ¿Cómo les va? Muy buen día para todos. Bien, bien, aquí estamos. Andamos bien abrigados en la mañana de hoy.
0: Emponchados
1: ya. Sí. Hay que abrigarse, hay que cuidarse y aquí estamos, para compartir mucha información que tenemos en esta mañana. Ya en un ratito también vamos a estar comentando una de las actividades que hay en un establecimiento escolar de nuestra ciudad, más precisamente en la escuela ESO 424. Vamos a estar haciendo una evaluación de lo que fue la reunión del Consejo en la noche de ayer. Vamos a estar hablando de lo que pasó en Gran Hermano. Entró el Turco García a la casa de Gran Hermano en el Congelados. Entró, sí, le dio a entender a su esposa, ex esposa, no sabemos al final.
0: No se saben qué es.
1: No se sabe al final. Que bueno, no le gustaron muchas cosas de allí. Obviamente, saludó y besó a todos, menos a Emanuel. Al hombre en cuestión. Claro que bailó muy sensual con su esposa.
0: El que quiere convertirse en Cornicelli, ¿no?
1: Claro, pero ahí después en los panelistas y Santiago del Moro dieron a entender que no están juntos. Que esa era la idea, que ella reaccione, que se dé cuenta de que no están juntos. Pero ella ¿quién? Sigue diciendo.
0: Ah, que el turco con la mujer.
1: Claro, exactamente. Apenas la tocó el hombro, le besó el cachete, le dijo que la quería. A la Cili le dijo que la amaba, porque bueno, la conoce de años. Ajá. Así que bueno, la verdad que bastante raro fue el Congelados en la noche de ayer en Gran Hermano. Así que después vamos a estar hablando de muchas cosas más, porque bueno, hay problemas nuevamente. Hacía rato que no hablábamos de ello, estamos hablando de Wandy y de Mauro, así que después les vamos a...
0: Los tenía olvidados.
1: Claro, vio que con el Mundial y todo esto nos estábamos exactamente olvidando. Salió a hablar la mejor amiga de la China.
0: ¿Sí?
1: Sí, por esta de que yo le dije ayer que le había tirado los pelos a esta chica, dice...
0: Ah, vi la foto de esa chica.
1: Que él,
0: muy bonita.
1: Él la quiso besar. Ahora, pero si él la quiso besar, ¿por qué no le tira los pelos a él en vez de agarrarle los pelos a la piba?
0: Claro, seguro.
1: Enojate con él.
0: Pobre piba, sí.
1: Lo que pasa es que a lo mejor ella no tiene los millones que tiene él. para enojarse.
0: No tenga la menor duda.
1: Bueno, así que hay mucho para charlar que después estaremos desarrollando en el transcurso de esta mañana.
0: Bien, saludo a Paula. ¿Cómo anda, Paula? Buen día. ¿Qué dice? ¿Cómo le va?
2: Buen día, Adrián. Buen día, Juli. Buen día, Lucy, a los oyentes. ¿Todo bien? ¿Ustedes cómo andan?
0: Bien, bien. Aquí estamos. Con frío, ¿eh? Sí. Acá no, ¿eh? Acá no, pero afuera.
2: Afuera helado, literal.
0: Terrible afuera el frío, ¿eh? Lu, Lumila, ¿cómo anda? ¿Bien?
3: Buen día, bien, bien.
0: Lucila,
1: le cambió el nombre.
0: Le falta dos días, se va y no terminé de aprenderle el nombre.
1: Y porque mire, siempre Lu o Lucy.
0: Claro, Lu o Lucy, claro. Sí.
3: Estoy con mucho frío.
0: Ya parezco Juliana, que los bautiza todos. Ya. ¿Bien?
3: Bien, bien, con mucho frío. En mi barrio se ve mucho la helada, está todo blanco.
0: Ajá, y sí. Se nota. Esta mañana más que ayer, mucho más que ayer, sin duda. Hace más frío que ayer, así que bueno, abrigarse.
3: Sí, sí.
0: Abrigarse. Falta otro día menos de invierno, que eso es bueno y es importante, ¿no? Bien, yo mientras tanto le comento títulos de algunos diarios. En este caso tengo diario La Nación, dice: por primera vez en 7 meses el salario registrado le ganó a la inflación en abril, tuvo un aumento promedio del 3,5% frente a un IP, índice de precios al consumidor, del 2,6 en igual periodo. El producto bruto creció el 2,3% en el primer trimestre. Frenan la interpelación a Adorni con apoyo del PRO y la UCR. Por ahora no irá al Congreso, pero se reaviva la interna con Patricia Bullrich, que no se lo perdona, Apareció la magia de Ronaldo, 6 mundiales con sus goles, y ahora Ronaldo está también dentro de un récord mundial, ya que ha convertido en los 6 mundiales, ha convertido goles, es el único jugador que en todos los mundiales convirtió goles. Más títulos: Francia, aplastada por la ola de calor que agobia a Europa, 80 muertos en Francia, hubo cierre de escuelas y de atracciones, el debate sobre el uso del aire acondicionado. Debido, primer condenado por Odebrecht en el país, el ex ministro recibió su cuarta pena por corrupción, esta vez 3 años de prisión, y se le van sumando, ¿no?, los años a Debido. Diario Clarín en su tapa: Esper citado a indagatoria, el ex diputado libertario deberá presentarse ante la justicia por presunto lavado de dinero. Natalia, la otra Pastoruti, con brillo propio, abogada, cantante y hermana de Soledad, acaba

0: muertos, ¿eh? Luego del récord de Messi llegó el de Cristiano, lo decíamos antes. Ayer convirtió 2 goles, es el único jugador que convirtió en los 6 mundiales. En Argentina, Messi cumple años hoy, y un equipo alternativo contra Jordania. Después vamos a hablar de esto porque ya lo suponíamos y ayer ya lo manifestábamos que no iba a ir con todos los titulares a jugarle a Jordania el próximo sábado por la noche. Polémico argumento de un juez en una condena por intento de femicidio, otro título de Clarín. Cambiamos de diario, tenemos por acá el diario deportivo Olé, la foto de Messi en la portada, primer plano de su rostro, dice: sería top jugar contra Messi, hombres récord. Esto, por supuesto, lo dijo Ronaldo, aunque lo incomodó la pregunta acerca de Leo, que hoy sopla 39 velitas, Cristiano no le escapó al morbo tras convertirse en el único futbolista en gritar 6 mundiales. Doblete en el 5-0 de Portugal ante Uzbekistán. Y para cerrar, tengo por acá el diario La Capital, y cerramos de esta manera la lectura de los títulos. Asoma un nuevo debate sobre los puntos de carga de autos eléctricos. Muchos autos eléctricos, pocos lugares donde cargar electricidad en las estaciones de servicio. La infraestructura existente resulta insuficiente. Esto en Rosario. Los docentes piden paritaria urgente, pero la provincia esperaría el receso. Sin quórum, el proyecto opositor para interpelar a Adorni no avanzó en diputados, títulos que están también en otros diarios. Buscan reducir la cantidad de cordones amarillos, esto en Rosario, para que haya más espacio donde estacionar. Dice que ya se implementó en otras grandes ciudades y ha dado buenos resultados. La historia de la bandera de 20 kilómetros que terminó fraccionada, no se sabe dónde están los retazos de esa bandera tremendamente larga que habían hecho y que el proyecto se había dado en llamar Alta en el Cielo. Ola de calor en Europa, bueno, en fin, más o menos los títulos de los otros diarios también están en la tapa del diario La Capital.
1: Esta mañana me aparecía esta noticia del día más argentino del año, por los famosos que nacieron este 24 de junio.
0: Impresionante.
1: Bueno, el primero obviamente aparece Lionel Messi, que nació el 24 de junio de 1987. También aparece Mauro Ezequiel Lombardo, más conocido como Duki, el cantante, nació en 1996. También Juan Román Riquelme, nació en 1978. Y Juan Manuel Fangio, que nació en 1911. Todos ellos nacieron en un día como hoy.
0: Y también hoy, el Facu Arduzo, ¿no? Cumpleaños. Ajá, también del, mira, Facu en el día de hoy, Sí, lo tenés, me acuerdo que cumple años precisamente el día de todos estos grandes personajes y personalidades de la República Argentina. Ya que estamos en las efemérides, Día Mundial contra la Contaminación Electromagnética, que es impresionante realmente, ¿no? Día Internacional del Maquillador, así que a las maquilladoras, y maquilladores, si hay, acá no creo que sean maquilladores, pero sí maquilladoras, que tengan hoy un muy buen día. Día Mundial del OVNI, así que si ve a alguno, mándele saludos.
1: Bueno.
0: Día Mundial del OVNI, por Dios. Bueno, también tenemos por acá, para destacar, Día Nacional del Piloto, de lo que decías vos, por Juan Manuel Fangio, el hombre de Balcarce, que nació en 1911, el Chueco, que originariamente jugaba el fútbol, de ahí viene el Chueco, y claro, y después terminó siendo piloto de automovilismo y campeón mundial, uno de los más grandes de toda la historia, el quíntuple campeón mundial, que ganó en el 51, en el 54, en el 55, en el 56 y en el 57, impresionante los campeonatos que ganó. Después fue subcampeón en el 50 y en el

0: 53 y ganó las 12 horas de Sebring en el año 56 y en el año 1957. Una carrera tremenda, fabulosa, de Juan Manuel Fangio, ¿no? Día del cantor nacional, así que a todos los cantores que tengan hoy un muy buen día. Día del exalumno salesiano en las escuelas salesianas. Día del decorador de tortas. Mirá que hay muchas decoradoras de tortas, así que para las decoradoras de torta también que tengan feliz día. Un feliz día, exactamente. Así que bueno, eso es más o menos las efemérides de esta jornada.
1: También por acá nos informan un comunicado que el colectivo urbano El Parejense hoy miércoles no va a circular en el horario de las 16 horas, a la tarde. Uh-huh. Así que para que lo tengan en cuenta aquellos que lo utilizan, el colectivo urbano El Parejense hoy miércoles 24 de junio no va a circular en el horario de las 16 horas.
0: Bueno, bien, a tenerlo en cuenta. Esta mañana está circulando porque lo vi, justo cruzó una boca calle en el momento que yo llegaba también, ¿no? Así que a la mañana circula, por la tarde no circula.
1: Bien. Y en un rato también la actividad que se va a estar resorteando esta mañana de la campaña para papá y el hijo comprar en las parejas, se va a realizar hoy el gran sorteo a las 9 horas, transmisión por la radio también.
0: Sí, a través del streaming, vamos a tomar la transmisión. Ya lo acordamos en el día de ayer. Así que 8:24 de esta mañana.

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0: 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Arrancamos con la ex nacional, quiniela de la ciudad, como se le llama. Primer premio a la cabeza, el 88.
1: Fue para el Papa.
0: 488, 488, anoche en la ex nacional. Del segundo al décimo.
1: 661.
0: 016.
1: 100.
0: 422.
1: 675.
0: 730.
1: 021.
0: 876.
1: Y 943.
0: En la quiniela de la provincia de Buenos Aires, el 71 a primera noche.
1: El excremento.
0: 771. 771. Anoche en la bonaerense. Hasta los 10.
1: 769.
0: 558.
1: 820.
0: 921.
1: 841.
0: 353.
1: 174.
0: 830.
1: Y 680.
0: En la quiniela de Santa Fe, el primer repremio correspondió al número 03.
1: San Cono.
0: 603. 603. Anoche. En la Santa Fecina. Vamos hasta los 10.
1: 183.
0: 504.
1: 799.
0: 895.
1: 944.
0: 343.
1: 688.
0: 591.
1: Y 337.
0: Y en la quiniela de Montevideo, el primer premio anoche, el 26.
1: La misa.
0: Y Capicúa, 626-626, a la cabeza en la quiniela de Montevideo. Del segundo al décimo.
1: 220.
0: 882.
1: 036.
0: 781.
1: 681.
0: 864.
1: 951.
0: 689.
1: Y 744.
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0: Y nos vamos a exteriores. Juliana, la estamos escuchando.
8: Bien, gracias, Adrián. Bueno, nos encontramos en la Escuela de Enseñanza Media 424, porque, bueno, cuando abríamos el programa anunciábamos que íbamos a estar comentándoles sobre esta actividad que venimos todos los años a compartir con los chicos, a ver lo que realizan, esta actividad con esta actividad, precisamente valga la redundancia, con la diversidad cultural, que en esta oportunidad se adelantó, pero bueno, vamos a consultarle a la directora del establecimiento, María Ángeles Cloppi, la vamos a saludar ante todo. ¿Cómo estás? Muy buenos días.
9: Muy buenos días a toda la audiencia. Adrián, gracias por venir.
8: Bueno, comienzan con esta actividad un tiempito antes, se podría decir, ¿no?
9: En realidad, la Jornada de la Diversidad Cultural fue creada por el Centro de Estudiantes ya hace varios años y aprovechando el furor del Mundial, decidimos adelantarla para... Están todos los países que participan, no, todos no, hay 20 países que participan en el Mundial, que van a ser los que están representados en los stands. Muy buena oportunidad, más allá de que, bueno, los chicos vienen haciendo esta actividad con esta temática del mundial. ¿Por qué? Porque hay muchos países que en otras oportunidades en los mundiales no se los tenía presente. Bueno, y este es también trabajo para que ellos empiecen a investigar un poco más.
8: Tal cual. Ellos van a estar mirando los partidos del mundial, entonces que conozcan un poco las historias, la cultura de todos los países que participan. Es otra forma de seleccionar los países. Y también se adelantó porque en la segunda mitad del año es como que pasa tan volando que no podemos disfrutar de todo lo que los chicos hacen y se dedican.
9: Y este año también un cambio, ¿no? Porque el año pasado, bueno, vinimos aquí al establecimiento escolar a ver el trabajo, pero cambia de lugar físico.
8: Cambio de lugar físico gracias al enorme trabajo que hacen los chicos. En la escuela era un poco limitado el tema del espacio y el tiempo. Entonces lo hacemos con los 20 cursos al mismo tiempo y en un lugar que podemos hacerlo abierto a la comunidad para que se luzcan los bailes en el escenario del salón deportivo, para que todos los stands tengan la misma cantidad de tiempo en exposición y todo.
9: Bien, gracias, María Ángel. Vamos a pedirle dos palabritas a la profe Laura Meyer, porque bueno, ella también está haciéndole el acompañamiento a los chicos. ¿Cómo estás, Laura? Hola, buenos días, Juliana. ¿Cómo va? Buenos días a todos. Sí, la verdad nosotros, bueno, yo voy a hablar en representación de los docentes. Nosotros acompañamos a los chicos, más allá que el centro de estudiantes es el que organiza y está atrás de cada detalle. Los profes los acompañamos en la logística, ayudarlos a poder armar todo allá el viernes, y también los profes, cada curso tiene un profe que es jefe de curso, y ellos, bueno, están a cargo de ayudarlos a ordenar, a organizar, ya que cumplan con todo lo que tienen que presentar, así que, bueno, creo que estamos haciendo un buen trabajo, no sé qué dirán después, lo estamos ayudando, pero no haciéndole las cosas, sino que guiándolo, porque como decían los chicos, al principio no fue fácil la organización, por ahí para que todos puedan cumplir con actividades, que todos ayuden, así que bueno, el rol de nosotros es acompañarlo en esta actividad tan linda que se va a llevar a cabo el viernes. Bien, le cuento a la audiencia que nosotros vinimos con la compañía que tenemos en la radio, que es Lucila, y a Lucila le vamos a pedir, porque Lucila está haciendo las pasantías, como hicimos la presentación, le vamos a pedir a Lucy que haga la presentación, que le pregunte a las chicas su nombre y qué curso representa, para que ya se presente.
10: Bien, buen día. Acá nos encontramos con cuatro chicas que integran el centro estudiante y la vamos a hacer presentarse.
11: Yo soy Dulce U.
12: Soy de cuarto B.
13: Yo soy Mía Golazo y soy de cuarto B.
14: Yo soy Alma Calcaño de quinto C.
15: Soy Pidenberis de quinto A.
10: Bueno, Dulce, ¿qué nos puedes contar? ¿Qué país te tocó y cómo llevan la organización de la jornada?
15: Bueno, soy de quinto B y el país que nos tocó a nosotros es Corea del Sur. Y creo que vamos bastante bien con la jornada, nada más que nos falta un poco del baile y las decoraciones, pero vamos bastante bien con nuestro país.
10: Y de comidas, ¿qué nos puedes contar? ¿Qué comidas vamos a encontrar en su stand?
15: Más que todo, tal vez dulce, alguna bebida medio rara, pero ya van a ver. Y unos palitos así, bañados en chocolate. También vamos a tener una opción salada que va a ser como una banderilla de queso, algo así. Va a estar bueno, está rico.
10: Vos, Mía, ¿qué nos podés contar de tu curso y cómo llevan la organización de la jornada?
16: A nosotros nos tocó Portugal y toda la organización la llevamos bien, a pesar de varios conflictos que pudimos tener con compañeros. Vamos a estar vendiendo algo parecido como una tarta, vamos a hacer café y vamos a ver si vamos a vender limonada a la mañana.
10: Y el tema baile y decoración, tema baile vamos muy bien, bailamos en parejas, es algo folclore y la verdad bastante bien. Vos, Alma, ¿qué tenés para comentarnos?
14: A nosotros nos tocó el país Marruecos, que es medio difícil de presentarlo, pero vinimos bien. Muy buena organización y el baile es bastante complicado, pero ya lo armamos. Comida, van a encontrar una especie de papa, unas bombitas de papa con algo dulce también. Y para tomar todavía no definimos bien. Decoración también venimos muy bien. Ya tenemos todo listo y faltaría la bandera, que ya estamos encaminados, tenemos tiempo.
10: La vestimenta nos tocó como unas túnicas que ya están también en camino. Y vos, Pía, ¿qué nos podés contar sobre el trabajo de tu curso? ¿Cómo van trabajando?
12: Bueno, la verdad no tengo mucho para decir. Nos tocó Austria y también es medio difícil de trabajar y todo, pero ya estamos haciendo varias escenografías para los bailes y para las actuaciones. En el stand tenemos bastantes opciones de comida, tenemos tortas, tenemos como si fueran milanesas, pero se dice distinto en ese país. Y nada, tenemos un montón de opciones para que prueben si quieren ir. Y nada, es difícil que estar todos de acuerdo y que hagan algo, pero también es llevadero hablar y ponerse de acuerdo.
17: El tema de vestimenta y decoración, ¿cómo lo llevan?
12: Vestimenta estuvimos buscando y ya tenemos más o menos una idea. Y decoración también ya hicimos la primera parte de la jornada, hicimos todo decoración. Y el monumento está así encaminado, ya está casi el monumento y la bandera la estaban haciendo también.
17: Bien, chicas, muchas gracias. Bueno, ahí está bien, Lucy. Bueno, yo le quiero preguntar a cualquiera de las chicas que se anime a contestarme, ¿cómo fue la elección de cada país que tiene cada curso?
18: La elección de los países fue a cargo de nuestra profesora de geografía, quien tuvo que seleccionar 20 de los 48 países que están seleccionados para este mundial, y se hizo un sorteo con todos los alumnos presentes para definir a qué curso le tocaba cada país.
17: ¿Y tuvo buena aceptación por parte o no? ¿No había chance? ¿Había que aceptar sí o sí?
18: Y es una cuestión de aceptar el país, nada más que después se tuvo que volver a hacer porque se repitió el país de un curso que fue el mismo del pasado y ahí cambió un poco, pero sí, la aceptación está porque los chicos siempre tienen ganas de representar distintas culturas y no representar la misma 2 años seguidos, por eso se tuvo que volver a hacer, pero sí, aceptación hay.
17: Bien, vamos con Mía, porque vamos a hablar un poquito más. La invitación para el día viernes, que nos cuente dónde es y en qué horario se va a estar realizando la jornada.
19: Es el día viernes de 11 horas a 5 horas en la calle 24 en el Club Esportivo.
17: Ahí está, en el salón de calle 24, bien. ¿Y alguna invitación especial o en general quién se anima a hacerla para toda la comunidad para que vayan, si bien ya la mayoría conoce de esta actividad que la realizaban aquí en el establecimiento escolar, bueno, lo hacen ahora en otro lugar físico?
19: Sí, una de las presentaciones están en los reels publicados en el Instagram de la escuela, eso a las parejas, y cada país hizo un reel diferente. Y hay que votar cuál es el mejor y también va para los puntos del final.
17: Ahí está, bien, ¿eh? Así que eso lo íbamos a hacer en el cierre porque también en las redes sociales vimos que los chicos ya habían realizado estos reels haciendo la invitación y también mostrando un poquito de lo que va a hacer. Obviamente siempre tratando de innovar todos los años, María Ángel.
20: Tratando de innovar y tratando de ayornarnos nosotros a los gustos y necesidades de ellos. Esto de los reels, tratar de acercarnos un poco con todas las cuestiones que ellos manejan día a día. Hoy arranca la etapa de cuartos de final, si no estoy equivocada, ¿verdad? Cuartos de final. Hicimos fase de grupos el día lunes, donde participaron todos los reels, después se pasó a octavos, hoy largamos la etapa de cuartos de final, mañana la semi, y el día viernes se va a descubrir el ganador de la final cuando estemos en la jornada.
17: Muchísimas gracias por la atención a ustedes, chicas, a Laura también y, bueno, María Ángeles, por estos minutos, por habernos brindado este espacio para estar dialogando con los chicos para difundir esta actividad.
20: Muchísimas gracias a ustedes por venir y por la difusión. Gracias.
17: Bien, así estábamos charlando con alumnas del Centro de Estudiantes, con la profesora Laura Meyer y también con la directora María Ángeles Tropi de la Escuela de Enseñanza Media 424, donde se va a estar realizando esta actividad, reiteramos, el día viernes desde la hora 11 hasta la hora 17 en el Salón Planta Baja del Esportivo Atlético Club, donde están todos invitados. En un ratito nos reencontramos nuevamente con ustedes.
0: Bárbaro, muy bien, muchísimas gracias Juliana, Lucía. También muy muy muy metida en el tema, ¿no? Así que muchísimas gracias, buena, linda nota, desde la escuela 424. La hora 8:51 de esta jornada.

0: 8:52 de esta mañana, un solcito hermoso, a disfrutarlo ahora porque dicen que del mediodía hacia la tarde vamos a tener el cielo bastante, pero bastante nuboso. Tenemos en línea y le agradecemos que nos atienda al concejal de nuestra ciudad, Damián Astegiano. Damián, gusto de saludarte, ¿cómo te va? Buen día.
1: Hola Adrián. Buen día a la audiencia también.
0: Bueno, anoche hubo sesión del Consejo, ¿nos contás un poquito los temas tratados?
1: Sí, fue una sesión bastante breve, hubo solamente tres temas presentados por los otros bloques, el nuestro no presentó nada anoche. Uh-huh. Bueno, hubo, si querés te voy comentando temas de anoche. Sí. Del bloque Hacemos, un proyecto de ordenanza para crear un registro web de oficios y prestación de servicios, que bueno, que esto tenía que ver con lo que el municipio publicó y anunció la semana pasada,
0: claro.
1: se abrió un registro web para los diferentes oficios y servicios, o sea que le prestan un servicio a la comunidad, todos los que prestan un servicio a la comunidad se pueden inscribir en ese registro y así es de más fácil acceso. Claro. Esta ordenanza tenía que ver con eso, era bastante parecido, prácticamente lo mismo, así que bueno, se decidió no acompañar este proyecto porque en realidad el municipio ya lo está implementando.
0: Claro, ya está en marcha, ¿no?
1: Claro, es algo que ya está en marcha, no tiene sentido claro. Presentar una ordenanza cuando ya está todo encaminado. Lo que sí dijimos que, bueno, con el paso de unos meses, o solicitarle un informe al municipio a ver cómo funciona esto,
0: claro.
1: O citar a una reunión al consejo a los funcionarios encargados del tema para que, bueno, nos expliquen el funcionamiento y nos comenten. Si se están logrando los objetivos con esto o no.
0: Claro, exacto.
1: Simplemente que quedamos en eso, por está eso no acompañamos.
0: Está bien. ¿Otro de los temas?
1: Otro de los temas fue un pedido de informe que estaba relacionado con el estado de la gruta de la Virgen de Schoenstatt, y esa es la Virgen que está ubicada acá en el paseo, uh-huh. De la estación de ferrocarril, que bueno, también lo presenta el bloque Hacemos y en este caso, bueno, el bloque justicialista explicó que ya el municipio está realizando las refacciones, que ya tuvo reuniones con las misioneras encargadas de este tema de la Virgen, en el cual, bueno, querían la reubicación, pero bueno, creo que han decidido dejarla donde está y sí refaccionar toda la gruta que está en mal estado. Así que, bueno, con respecto a esto también decidimos a acompañar el pedido de informe.
0: Está bien.
1: Estábamos todos de acuerdo, así que no hubo duda. Y bueno, y ya que el municipio lo está tratando de solucionar, acompañamos y bienvenido sea que nos informen de las tareas de mantenimiento que harán en la Virgen.
0: Está bien. Y hay otro tema también, ¿no?
1: Y el último tema presentado por el bloque justicialista, fue un proyecto de declaración para declarar de interés legislativo, educativo y cultural a la Orquesta Sinfónica de la Escuela 1404, Malvinas Argentina.
0: Ajá.
1: Ahí también estuvimos todos de acuerdo, con estos temas nunca hay duda, y bueno, así que no tuvimos ninguna objeción para nada con este tema.
0: Está bien. Así que ese fue el último tema que se trató anoche.
1: El último tema. Sí, fue una sesión muy breve. Lo único que te puedo agregar que ayer a la mañana también tuvimos actividad porque nos visitaron los chicos de segundo año de la Escuela de Antelicelli. Uh-huh. Así que en ese sentido el consejo siempre está abierto para todas las visitas de las entidades educativas. Y nada más, después de nuestro bloque trabajando en proyectos para presentar en la próxima semana, tenemos uno muy importante que sería el Código de Convivencia, que es un proyecto que ya se presentó años anteriores y el cual perdió estado legislativo,
0: claro.
1: Porque pasó ya un año, Que esto tiene que ver con un código en el cual tipifique todo tipo de sanciones para las faltas menores, que creo que es importantísimo para nuestra ciudad. Uh-huh. Hoy en día todos nos quejamos de dónde se arroja la basura, nos quejamos de los animales sueltos, de los ruidos en la calle, en el tránsito, las motos, el escape libre, y un montón de quejas que a veces le llegan al municipio, pero bueno, no está tipificado en ningún lado qué tipo de sanción aplicar para todas esas cantidades de faltas menores que ocurren, y que a lo mejor si hay un código aprobado, escrito, sería mucho más fácil para el juzgado de faltas sancionar todos estos hechos, y bueno, y le viene bien a la comunidad también, porque somos hijos del rigor.
0: Si seguro, no sancionan, totalmente
1: de acuerdo. Todos cometemos, ninguno estamos exentos, porque todos lo hacemos. Uh-huh. Si le pegamos una leída al código de convivencia, bueno, es prácticamente una copia de la ciudad de Rosario, ninguno estamos exentos.
0: ¿Tendrá viabilidad esto, Damián?
1: Sí, la idea es primero presentar para que se cree y después trabajarlo en conjunto, no imponerlo. Trabajarlo en conjunto con los otros bloques, trabajarlo en conjunto con el municipio, con el ejecutivo, y bueno, y por supuesto, que sea conveniente para la comunidad. Tampoco nos podemos comparar con una ciudad como Rosario, le tenemos que adaptar a la nuestra. Sí,
0: obvio, seguro.
1: Así que, pero bueno, yo lo considero muy importante porque se ven un montón de cosas por la calle que se pueden mejorar, corregir, y también que nos mejoren la calidad de la vida y, uh-huh. y la relación social con los vecinos, porque viste, no hay cosas que se pueden evitar, se arrojan basura en cualquier lado, los animales, todo el mundo saca el animalito que vaya a hacer la caca en cualquier lado,
0: claro.
1: Todas esas cosas se pueden corregir.
0: Seguro, seguro. Sí, sin duda. Hay ciudades donde se implementa esto desde hace muchos años y tiene...
1: Porque después además nos quejamos que la ciudad está sucia. Pero claro. ¿Qué hacemos cada uno?
0: No.
1: Cada uno para mejorar eso.
0: Ni hablar. O
1: sea, no hacemos nada y decimos no, que la limpia el Ejecutivo solamente, ¿no?
0: Claro.
1: Yo creo que es un trabajo
0: Es de todos, sin duda. Bien, Damián, gracias por atendernos, es muy amable como siempre.
1: Muchas gracias a ustedes.
0: Bárbaro, un abrazo. Hasta gracias, luego. Que tengas buen día. El concejal de nuestra ciudad, Damián Astegiano, brindándonos un informe de los temas abordados anoche en la sesión del Consejo Municipal.
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0: En Municipalidad de las Parejas se empieza a desarrollar el sorteo de los ganadores del Día del Padre, ¿no? Con los negocios que se adherían. ¿Ya estamos al aire? Vamos, escuchamos, ¿eh?
5: Todos por las contribuciones que hicieron a la campaña, que van a ser estos regalos que vamos a estar sorteando en breve. Y también agradecer a todos los vecinos que se acercaron a los comercios y participaron, se anotaron. Así que, bueno, muchísima suerte a todos y no los demoro más, ya vamos a arrancar con el sorteo.
6: Bien, muchas gracias a Daniela Riva, entonces, con explicando un poquito más acerca de lo que es esta campaña. Pero, como lo hacemos habitualmente en las distintas difusiones que se hacen con respecto a estos eventos, vamos a explicar la metodología del sorteo, que si bien ya la mayoría de las personas la tiene sabida, pero bueno, nunca está de más poder detallar cómo se va a realizar este sorteo. Desde el área legales nos está acompañando la doctora Paula Schopp. Paula, buen día.
7: Buenos días, Mariam. Buen día, Dani. Buen día a todos y a todas. Bueno, como venimos haciendo desde el año pasado, todos se anotaron en los comercios, participan con el cupón. Todos los cupones están en esta urna. Vamos a ir sacando un cupón por cada regalo o por cada presente. Son 22 los regalos, así que a medida que vamos sacando el cupón, vamos a ir nombrándolos con el número y eso, nada más.
6: Agradecer también a la doctora Jazmín Bibiloni, que nos está acompañando y que va a ser también testigo de este sorteo, corroborando la veracidad del mismo. Destacamos, Daniela, que una vez realizado el sorteo, los ganadores, ¿cuándo pueden pasar a retirar justamente sus premios?
5: Bueno, ya a partir de mañana se pueden acercar a la oficina de industria en el horario de 7 a 1. Así que a partir de mañana ya los que salen sorteados pueden ir acercándose y a retirar sus premios.
6: De todas maneras, una vez que se haya concluido justamente el sorteo en el día de hoy y que ya estén listas las diferentes actas, también les vamos a estar avisando mediante algún mensaje, algún llamado que tengan que llegarse justamente a retirar sus premios. Estamos en condiciones de comenzar. Hacemos un repaso primero acerca de los distintos comercios y los premios que tenemos para esta campaña. En primer lugar, vamos a sortear el premio de Gedeon Technology, que son DVDs. Luego, del comercio Fuefort Sport, una remera de hombre. Del comercio Luna de Granada, pantuflas para hombre. De Durante Pintura y Más, un kit de rodillos recargables Lustov. De Casa Cuca, una chomba mangas largas. De Farmacia Rosero, un perfume. De Venecia Hogar, un set de herramientas Bosch. Hay otro premio de Venecia Hogar, que es un trimmer Gama. También de Farmacia Viamonte, un estuche de perfume más un desodorante. De Softy Doggy y Yo Heladerías, una torta helada, que es un postre para 8 personas. De Tienda Celeste, vamos a estar con el obsequio que ha preparado para el día de hoy. También de Fusetti Hogar, 2 premios, que son 2 auriculares inalámbricos. De Sport Center, una remera deportiva. De Say Tú, una caja de tricolor por 8 unidades. De Copagüe, un desayuno para dos personas, de Dual Indumentaria, un set de termo más mate, de Artesanías Lo de Otto, un bolso matero, del Comercio Oveja Negra, un set de asado, de Da Cactus, una caña con reel, y habrá dos premios también de Municipalidad de las Parejas, como es habitual en cada una de las campañas, y que en esta ocasión son dos órdenes de consumición por un valor de 75 mil pesos. Así que ese es el repaso de los distintos comercios y los premios que vamos a estar sorteando en el día de hoy. Las encargadas hoy de remover la cuponera, en este caso las doctoras que nos están acompañando para poder tener un poquito más de mezcla en esta cuponera que, bueno, lo habíamos mencionado en ediciones anteriores. Vamos a tener que ir ampliándola porque nos estamos quedando chico con respecto a la capacidad de los cupones. Cuando la doctora me diga, claro, hay mucha participación por parte de la gente y bueno, nos queda chica la cuponera. Cuando la doctora me diga que podemos comenzar, vamos a estar sacando entonces alguno de los cupones. Después vamos a estar necesitando también a toda la gente que se llega aquí a Bicentenario que le dé suerte a alguien para poder sacar también alguno de los premios. Vamos a comenzar entonces con el primer premio de Gedeon Technology, que son DVDs. Así que bueno, sin mirar, vamos a sacar entonces uno de los papelitos, se lo pasamos, en este caso, a las doctoras para que corroboren si están todos los datos, que en principio necesitamos el nombre, el apellido, el número de documento, la dirección y un teléfono. Si está todo en condiciones, le colocamos el número 1, lo tenemos por acá. Para los quinieleros, el 3301, y en este caso es para Daniela Provera. Daniela Provera, entonces, ganadora del primer premio, que es el de Gedeon Technology DVDs. Vamos con el segundo, una remera de hombre para Fueford Sport. Ese es el comercio. Vamos a sacar entonces uno de los cupones y vamos a ver quién es el ganador de este segundo premio. Sacamos por acá, lo entregamos, a ver quién ha sido favorecido. Recordamos que son los cupones que se podían completar en cada uno de los comercios adheridos y que esta campaña había comenzado prácticamente a principios del mes de junio. Se completaba el cupón que ahora han sido colocados en esta urna. Segundo premio de Fueford Sport, está correcto el cupón. Con el número 2363, Danilo Cerda. Danilo Cerda, entonces, aquí está el segundo ganador. Vamos ahora con el tercer premio, que es de Luna de Granada, un juego de pantuflas para hombre. Así que ese es el premio. Vamos a mezclar por acá. Cayó uno, lo volvemos a colocar dentro de esta urna. Recordamos que estamos transmitiendo en vivo desde Casa del Bicentenario. Agradecemos también a los distintos medios de comunicación que se hacen eco de esta transmisión y que están vía streaming justamente retomando lo que es esta transmisión. Vamos a corroborar si está todo en orden para el tercer premio de Luna de Granada. Un set de pantuflas para hombre. En este caso es para Sandra Zavala. El número 3470. Sandra Zavala, entonces, es quien ha participado y se lleva este premio. La aprovechamos por acá, la licenciada también, si nos quiere acompañar, para poder sacar, en este caso, otro de los papelitos, uno de los cupones. Vamos con el premio número 4. Que es el premio de Durante Pinturas y Más. A ver, ¿a quién le da suerte en este caso? La licenciada Daniela Rivas, sin mirar, por favor. Vamos a hacer en algún momento eso de tirar los papelitos, después los juntamos todos, a ver, corroboran. Estaría bueno.
4: Estaría bueno, sí, estaría bueno. Le mete más emoción.
6: Claro, lo dejamos, pero hay que dejarlo para el último.
4: Sí.
5: Totalmente.
6: Para el último podríamos, ¿eh? Lo venimos como pateando en todas las campañas, pero en alguno lo vamos a hacer y después nos quedamos todos juntos, obviamente, a juntar los cupones, ¿no? A ver, el premio número 4 de Durante Pinturas y Más, un kit de rodillos recargables Lustov para Elías Orona. Tenemos la dirección y el número de DNI. Bueno, estamos en dudas con el apellido, porque puede ser otro apellido también. Elías, de calle 12 Oeste, 1491. Tenemos su número de DNI y también su número de teléfono. Nos vamos a estar contactando para que, bueno, avisarle que se ha ganado este premio y después lo vamos a poder estar comentando. Quinto premio es el de Casa Cuca, una chomba mangas largas. ¿Quiere seguir usted? ¿Sí? ¿Le parece? ¿Sacamos otro de los cupones a ver a quién le da suerte? ¿Cómo venimos, doctora?
7: Perfecto.
6: Bien, se ha caído un cupón, lo reintegramos sin mirar. A ver, entonces vamos, decía, con el premio número 5 de Casa Cuca, una chomba mangas largas. A ver si está todo en condiciones. No se pedían muchos requisitos. Nombre, apellido, dirección y un número de teléfono. La remera, una chomba mangas largas, se va para Camila Faría, con el número 3022, es la ganadora entonces, el premio de Casa Cuca. Premio número 6, el de Farmacia Rollero, un perfume. Nosotros la vamos a aprovechar, licenciada, ya que está aquí acompañándonos, ¿no? Vamos a ver, por acá, el premio de Farmacia Rollero, un perfume. A ver a quién le ha tocado la buena suerte. Y en este caso es para Diego Ferrero. Diego Ferrero con el número 3309, ganador de un perfume, en este caso de Farmacia Rollero. Vamos con el premio número 7, un set de herramientas Bosch. Ese es el premio, en este caso, de Venecia Hogar. Mezclamos bien, separamos los cupones, porque por allí nos ha quedado algunos juntos. Los separamos bien, para que todos tengan la posibilidad de llevarse entonces algunos de estos premios de esta campaña comercial para papá, el hijo, comprar en las parejas. El premio de Venecia Hogar, entonces, un set de herramientas Bosch. Vamos a ver. Pasamos por acá. Si está todo correcto, el premio número 7, que no es de las parejas. Bueno, ha colocado la dirección, pero no la localidad. Andrea Ragne, de Moreno 257. Tenemos el número de teléfono, de todas maneras, y le vamos a estar avisando. Andrea Ragne, con el número 3125, el premio de Venecia Hogar, decíamos, un set de herramientas Bosch. Hay otro premio de Venecia Hogar, que es un trimmer Gama, así que bueno, también vamos a hacer el sorteo correspondiente, a ver quién se lleva entonces ese obsequio. ¿Cuántos comercios habían participado, me dijo, licenciada?
5: 18 comercios tuvimos esta vez.
6: Esta campaña que comenzó a principios del mes de junio. Premio número 8, un trimmer Gama, entonces. ¿Tiene todos los datos? Sí, a ver, corroboramos por las dudas. Sí, está todo. Un poquito alternado el orden, pero está todo. Silvia Josen, o Josen, el nombre de la ganadora del premio de Venecia Hogar, un trimmer Gama, que era el número 8, el número 3502. Hay que aclararlo el tema del número, porque hay gente que es quinielera, cabulera, y después, ya que se gana un premio con ese número, lo quiere seguir jugando a la quiniela o en algún otro tipo de apuestas, sí, por ahí quien le dice que vuelve a tener suerte. Premio número 9. El de Farmacia Viamonte, un estuche de perfume más un desodorante. Vamos a ver, entonces, mezclamos. sacamos de abajo también. Así, de esta manera, todos tienen la posibilidad de participar. Nos está acompañando la licenciada Daniela Riva, que es la responsable de la Secretaría de Industria y Desarrollo Económico del municipio. Así que bueno, aprovechando que nos está acompañando, le vamos a hacer también la posibilidad de sacar otro de los cupones, sin mirar, obviamente, sale uno por acá. Estamos complicados con la letra, le digo, ¿eh? Pero bueno, ¿están los datos? Se entiende, se entiende. Decíamos, el de Farmacia Viamonte, un estuche de perfume más un desodorante para Carlos Goyenechea. ¿Digo bien? Carlos, ¿sí? Carlos Goyenechea, tenemos el número de teléfono, tenemos la dirección, nos vamos.

0: ¿Le parece? ¿Podemos hacer esa inversión?
1: Sí, vamos a ver. Si me dan el ok.
0: Bueno. A propósito de próximo sorteo, ¿se puede ir anticipando algo de próxima campaña?
1: Bueno, próximo que se viene, en cuanto a los comercios, va a ser el outlet de septiembre, así que en breve vamos a estar organizando.
0: Hablando de Susanos, justo, se llegó hasta este sector personal masculino, que los vamos a estar convocando. ¿Podrían, por favor? No quieren salir en cámara, no arreglaron el cachet, así que bueno. En esta oportunidad nos vamos a perder de la presencia masculina de los Susanos que no quieren estar participando. Vamos con el premio de Softy Doggy, premio número 10, una torta helada, un postre para 8 personas. Veremos quién es el ganador. Tenemos por acá, a ver, corroboramos si está todo en orden. Así podemos dar a conocer el nombre del ganador. Sebastián López, con el número 2919. Sebastián López, entonces, ganador de otro de los premios. Vamos ahora con el obsequio número 11, el premio de Tienda Celeste. Tienda Celeste también ha participado de esta campaña, también ha puesto su obsequio, y vamos a estar viendo quién es el ganador de este nuevo premio. A ver, sacamos otro papelito, otro cupón. Corroboramos entonces que se encuentren todos los datos correspondientes. De Tienda Celeste, entonces, el premio número 11 es para Ramón Herrera. Ramón Herrera, entonces, el ganador del premio de Tienda Celeste. Tiene solamente el número de DNI, pero lo podemos buscar por sistema, ¿sí? Y el número, sí, me faltaba muy bien la licenciada, la abogada, perdón, en este caso la doctora Jazmín Bibiloni, que me hacía referencia de que no había comentado el número, 2652. Ramón Herrera, entonces, otro de los ganadores, en este caso, de Tienda Celeste. Vamos ahora, premio número 12. Para Fusetti Hogar, un set de auriculares inalámbricos. Otro de los premios para papá, entonces, en esta campaña. Remarcamos después que una vez que hayamos realizado el sorteo con los 22 cupones, se hace también una lista de suplentes, de 5 cupones suplentes, que son los que, por cualquier eventualidad que no podamos encontrar al ganador, automáticamente pasa a algunos de los suplentes, pero ellos no los mencionamos. Solo el número. Vamos por acá con otro papelito, otro cupón. De Fusetti Hogar, entonces, auriculares inalámbricos, datos completitos por acá. Está todo bien con el número 2478 y es para Sergio Ontivero. Sergio Ontivero, entonces, el ganador de este set de auriculares inalámbricos, que hay otro más. Eran 2, así que vamos por el segundo. Mezclamos mucho por acá. Separamos los cupones. Más de 5.000 personas han participado de esta campaña, que ha comenzado, decíamos, los primeros días del mes de junio. Sí, por favor. A ver a quién le da suerte la doctora Paula y quién se lleva entonces el otro set de auriculares inalámbricos. Por favor, sin mirar, bien de abajo de todo. A ver, usted lo tiene que controlar. ¿Está todo bien? ¿Está todo en orden? Premio número 13 con el número 3.426 y es para Betina Ubino. Betina Ubino, la ganadora del otro set de auriculares inalámbricos. El número, se lo repito, 3.426. Doctora Jazmín, ¿quiere también aprovechar la oportunidad y darle suerte a alguien? Vamos a mezclar por acá. Sacamos otro de los cupones sin mirar. Perfecto, muchas gracias. La doctora me va a decir también

0: si está todo en orden. No habíamos dicho el premio, que es el de Sport Center, una remera deportiva. Con el número 2204, Alicia Ríos, la ganadora. ¿Sí? 2204, el premio de Sport Center, Alicia Ríos. Vamos ahora con el premio de Seitú, una caja tricolor por 8 unidades. Mezclamos nuevamente los cupones por acá. Sacamos de todos lados. Y vamos a ver quién es el ganador, ganadora de la gente que ha participado de esta campaña para papá, el hijo, comprar en las parejas. ¿Voy yo? A ver a quién le damos suerte con el premio de Seitú. Por acá. Está todo en orden. Con el número 3429, Eligio Fontanesi. Eligio Fontanesi, entonces, el ganador del premio de Seitú, que es una caja de tricolor por 8 unidades. Vamos con un premio más. El premio de Copagüe, un desayuno, ¿sí? Para un desayuno 2x1, es así. Desayunan dos personas y una sola es la que abona. Así es la metodología de este premio de Copagüe, este comercio de calle 14. Sacamos otro de los cupones. Saque, saque nomás. A ver a quién le da suerte en esta oportunidad y sabremos quién se lleva el premio de Copagüe. Verificamos si está todo en orden. Me dice la doctora que sí. Con el número 2935, Jessica Ortiz es la ganadora. Lo mostramos. Jessica Ortiz, la ganadora entonces del premio de Copagüe. Este desayuno 2x1. Seguimos avanzando. Vamos ahora con el premio de Dual Indumentaria, un set de termo más un mate. Los premios están aquí en exhibición y, bueno, algunos los hemos podido visualizar al inicio de este sorteo, cuando la cámara también había enfocado todos los premios que tenemos aquí arriba en Casa del Bicentenario. Recordamos que una vez concluido el sorteo, se les va a estar avisando a todas las personas, a todos los ganadores, que han sido justamente beneficiados con estos premios, y mañana por la mañana en la Dirección de Industria y Desarrollo Económico aquí dentro de Municipalidad pueden venir a retirar los premios. Se ha caído uno. El premio de Dual Indumentaria, entonces, un set de termo más mate. A ver la licenciada, ¿quién le da suerte en esta oportunidad? Verificamos si está todo en orden. Y damos a conocer el nombre del ganador. Premio número 17. Con el número 2910, Mateo Bordón. De aquí de las parejas también, Mateo Bordón, el ganador de este set de termo y mate, que es el de Dual Indumentaria. Vamos con otro premio. Es el número 18. Es el premio de Artesanías Lo de Otto, un bolso matero. Ahí estaba, un bolso matero, el premio de esta campaña para papá, el hijo, comprar en las parejas. Vamos a sacar de por aquí abajo uno de los cupones, a ver a quién le damos suerte. En este caso, para el set matero. El bolso matero, premio número 18, es para Alicia Gauna, con el número 3428. Alicia Gauna, entonces, la ganadora. Vamos con el premio de Oveja Negra, un set de asado. Ese es el premio de otro de los comercios, en este caso de calle 20, que también se ha sumado a esta campaña para papá, el hijo, comprar en las parejas. ¿Sacamos otro de los cupones? El premio, un set de asado, decíamos, de Oveja Negra. Verificamos si está todo en condiciones. Lo corroboran desde el área legales. Si nos dan el ok, ya les cuento entonces quién es la ganadora del set de asado. Y es Silvina Lotatori. Silvina Lotatori con el número 2438, la ganadora entonces de este set de asado, decíamos, de oveja negra. Vamos ahora con el premio número 20, que es una caña con reel, el premio de Da Cactus. Este comercio que también siempre nos acompaña en las distintas campañas que realizamos con respecto a los comercios, justamente, y que dice sí, dice presente, y hoy también se suma. Una caña con reel, entonces, sacamos premio número 20. A ver, por acá, si está todo en orden, les damos a conocer para que, bueno, puedan ir a pasar un lindo fin de semana pescando. En el río, tal cual. Premio número 20, Marina Pascuales. Marina Pascuales con el número 3559, la ganadora de la caña con reel, el premio de Da Cactus. Vamos ahora al premio número 21, que son los obsequios de Municipalidad Las Parejas. Uno es una orden de consumición por 75,000 pesos. En los distintos comercios que también han participado de esta campaña. Vamos a ver quién es el ganador o ganadora. Ha quedado uno afuera. Mire, yo hago así y usted saca uno. El que quiera. Ahí está. A ver quién es la ganadora o el ganador. Lo volvemos a poner aquí. Está todo en orden. Una orden de compra. Una orden de consumición. Orden de consumición por 75,000 pesos para Nelly Font. Nelly Font con el número 2532, la ganadora de esta orden de consumición por 75,000 pesos, el premio de Municipalidad Las Parejas, que nos queda uno más, que es igual justamente al que mencionábamos recién. Vamos con el último, pero después nos queda la lista de suplentes. Se ha ido uno de los cupones. ¿Le parece misma metodología? Porque no me van a dejar tirarlos a todos. Lo hacemos con el último. Lo hacemos con el último. A ver. ¿Salió uno por ahí? Ahí está. Verificamos entonces si está todo correcto. La orden de consumición por 75,000 pesos. El premio número 22. Y es para Lucio Leiva. Lucio Leiva con el número 3401. Ganador entonces de esta orden de consumición por 75,000 pesos. Que una vez ya hemos entregado, han salido en realidad los diferentes premios de estos 22, los distintos ganadores de estos 22 premios que teníamos para obsequiar. Pero ahora, ¿cómo sigue todo, doctora?
1: Ahora vamos a sacar 5 cupones que, como bien dijo Mariana antes, por si ahí no llegamos a encontrar alguno de los ganadores, automáticamente llamaremos a alguno de los suplentes.
2: Bueno, ¿no? Ya está, ¿no? 22 ganadores de los premios del a quienes compraron en Las Parejas del Día del Padre, en los negocios que estaban adheridos a esta iniciativa, ¿no?
3: Así es, y después seguramente, como todos los años, bueno, se le estará avisando el día de la entrega y el lugar de estos premios.
2: Bien, Lucila, en la calle haciendo nota, rime el micrófono porque está lequísimo, ¿eh? ¿Bien?
4: Bien, bien, además eran compañeras mías.
2: ¿Se sintió bien? ¿Sigue haciendo nota? Sí. Estaba en movilera, y se sentía el ruido del serrucho. Estaban serruchando algún piso por ahí.
3: Bueno. ¿Usted dice? No, pero viene, arrancó. Bien, bien,
2: suelta.
3: Arrancó mejor que acá cuando le empujamos. Decía algo.
2: Allá, suelta, espectacular. Estaba en su hábitat, en la escuela. Se sentía cómoda.
4: Fui a saludar a mis compañeros.
2: Bueno, me alegro que sea así, ¿no? Bien, seguimos en la mañana de la radio cuando han pasado 33 minutos de la hora 9.
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2: Bueno, Diego Latorre es comentarista de ESPN, es el marido de
21: la serpiente, ¿no?
2: Sí, sí. ¿Cómo es? Janina, ¿no?
21: Janina.
2: Pero bueno, no tiene nada que ver Janina en esta, ¿no? Ha tenido comentarios muy, muy interesantes en esta Copa del Mundo. Yo dejé de seguir a Telefe, dejé de seguir a Teis Sport y lo miro por, que yo lo decía acá en la radio el otro día, ¿no? Clos no es santo de mi devoción, pero de todas maneras Latorre es un muy buen comentarista y ven, obvio, que fue jugador de fútbol y ve muy bien el fútbol, ¿no? Dijo en un streaming que le hicieron, dice, sacando a Messi, no lo vi tan bien al equipo en los primeros dos partidos. Dice, en ese sentido, señaló dificultades en la recuperación de la pelota y cuestionó complementariedad entre Alexis McAllister y Enzo Fernández dentro de la estructura del mediocampo. La selección argentina en el Mundial pasado, sobre todo del tercer partido hacia adelante, jugó otro fútbol, un fútbol que nos llenó los ojos y en el que la mitad de la cancha funcionaba mejor y había más variante. Todo está resumido a que agarre la pelota Messi e invente, en esta ocasión, ¿no? Como tiene una capacidad de inventar con mucha frecuencia, ganamos los partidos. Pero, si Austria hubiese tenido a Messi ayer, o sea, antes de ayer sería, nos ganaban el partido. Profundizó su idea con una reflexión sobre el impacto del capitán argentino en el fútbol moderno. Dice, escuchamos muchas veces que el fútbol va hacia lo atlético, lo científico, las estadísticas, los GPS y las distancias recorridas. Después aparece un tipo que destruye todos esos parámetros, ¿no? Como en el caso de Messi. Yo no creo que él esté pensando en los récords por Messi, ¿no? Uh-huh. Eso lo pensamos nosotros. Él se siente feliz dentro de la cancha, se siente libre y suelto en su ámbito. Algunos conceptos que creo que son interesantes y en realidad los comparto plenamente, ¿no? Hoy el equipo está sustentado, y lo dijimos acá después del segundo partido, fundamentalmente con Messi. Si cualquier otro equipo tuviera a Messi, seguramente no le ganaríamos el partido.
21: Fabián Cubero estuvo en otro día perdido con Mario Pergolini.
2: Mario Daniel.
21: Exactamente. Y recordó un momento que tuvo con el Lionel Scaloni, porque, bueno.
2: ¿Quién es el que tuvo? Dice?
21: Fabián Cubero.
2: Ajá, el de Vélez.
21: Sí, dice, yo me emociono y me sigo emocionando, dice, cuando veo sus logros, hay una historia muy linda detrás de eso. Yo jugué el Mundial Sub-20 con Scaloni, uh-huh, Walter Samuel, Pablo Aymar y otros integrantes que hoy forman parte del cuerpo técnico de las selecciones, lo que le dijo Cubero, precisamente a Mario Pergolini. También le comentó que una vez, cuando volvieron de jugar y salir campeones, con el Sub-20, me parece que le había dicho,
2: sí.
21: Dice, nos divertimos mucho, dice, tenemos recuerdos de salir campeones y fueron muy lindos. Por ejemplo, Scaloni vino desde Pujato, pasó por Rosario, levantó al chiquito Quintana y a Franco, que era el arquero, y se vinieron a Mar del Plata a comer un lechón, es lo que dijo. Entre risas, ¿no? De cosas que han compartido juntos. Mi viejo, dice, lo preparó, estuvimos comiendo juntos, nos divertimos mucho y generamos un vínculo muy lindo, más allá de que hoy Scaloni está en otra historia, porque obviamente tiene otros compromisos. Yo le tengo un afecto muy grande, es lo que dijo Fabián Cubero, recordando precisamente esas anécdotas con Lionel Scaloni cuando fueron campeones.
2: Bien, bárbaro. Sí, Lu.
0: Juanfer Quintero debutó en el Mundial con asistencia y clasificación para Colombia. El volante de River fue determinante para la victoria de Colombia sobre el Congo. Ingresó en el segundo tiempo, llevó la cinta de capitán tras la salida de James Rodríguez y asistió en el único gol de la noche.
2: Bien, anoche Colombia le ganó a... ¿cómo es? ¿Al Congo fue?
0: Sí.
2: Al Congo, exacto. Así que, bueno, gran triunfo del equipo americano, ¿no? Viene muy bien. Bien, ¿algo más, Juliana, por decir?
21: Sí, yo le dije que entró el Turco García anoche a la casa de Gran Hermano en un congelado.
2: Me dijo. ¿Y nadie podía decir nada?
21: No.
2: Nadie.
21: Hubo, en realidad, dos congelados. ¿Por qué?
2: Pero cuando él le dijo te amo a la otra, la cara de la mujer como...
21: Nada, ella, lo único que apenas se le caían unas lágrimas, estaba ahí, pero nada, Ni. Él entró, saludó a todos, le dijo a Silly, le abrazó todo. Andreita dice, vine por vos porque sé que lo pediste. El congelado por Mariela, dice, así que se hizo honor a la voz civil. Le dijo a Andrea del Boca. Uh-huh. Así que todo esto, obviamente... ahora en las redes sociales, en las redes sociales ahora todos preguntan que el congelado lo pidió Andrea, porque el tipo lo dijo, que muestren si fue así. La cara de no me quemes de Andrea fue espantosa. Es lo que dicen en las redes sociales, ¿no? Así que bueno, saludó a todos, menos a Emanuel, obviamente, a Pincoya tampoco, porque estaba como agachada ella, y le digo, hizo un dos congelado porque, primero ellos no entendían, sonó el teléfono y fue corriendo Emanuel, y habló una voz que ellos dijeron, ¿quién es? Pero ¿qué pasó? Después dieron, Santiago del Moro dio una explicación, que la voz del Gran Hermano no era la de siempre porque Gran Hermano se encontraba enfermo. Entonces había un reemplazante.
2: Un hermanito.
21: Claro, había un hermanito.
2: Un gran hermanito.
21: Entonces, claro, los chicos ahí como que no entendieron nada, pero a ellos no le aclararon nada. Sí, se lo hicieron después a la audiencia. Y como estaban todos sentaditos unos al lado del otro... entonces, a ver, si venía el turco
2: le decía... Ah, no era parado algo, como suelen no, estar a veces.
21: Sí, pero ellos estaban todos sentados, entonces dijo congelado y ahí se quedaron. Entonces, claro, estaban todos muy pegaditos y tenía dos participantes muy juntos, estaban sentaditos como en la escuela, uno al ladito del otro, de la esposa del turco, entonces les pidió descongelado y que caminen, que anden por la casa. Igualmente estaban todos medianamente cerca y ahí sí después hizo el congelado e ingresó el Turco García, bueno, haciendo alusión de que ella era una buena madre, que sus amigas estaban orgullosas de ella, que él la quería, a Andrea del Boca y a Janina la Torre, a la Cili, le dijo que las amaba.
2: Pero a la mujer le dijo que la quería.
21: Que la quería. Nada más. Que era una buena madre, que sabía quién era, que sus amigas estaban orgullosas de ella. Después le tiró algo de un hijo, como que estaba bien porque está jugando no sé dónde. Ella después dio la explicación porque ella entendió el mensaje de él. Y que bueno, que ella era adulta, que sabía lo que hacía y que pin, que pum, que pum. Parecía que todo venía bien ahí. Dice, vos bailás, vos jugás, yo sé que esto es un juego. Y cuando se retira de la casa, mitad de camino, se pega la vuelta y le dijo, pero el baile no me gustó un carajo.
2: Ah, ese baile que habíamos hablado acá.
21: Exactamente,
2: ese
21: con Emanuel.
2: Se restregaban bastante, ¿no?
21: A lo que ella después dijo, el turco está enojado. Sí, y así, yo me doy cuenta que está enojado. No, pero viste que entró... No, está enojado.
2: ¿Y al otro qué le dijo? Al que
21: nada, lo ignoró.
2: Ah, no le dijo nada, ni lo porque saludó. Le podía haber dicho algo.
21: Claro, también. No lo saludó, no le pasó así por al lado como diciendo, vos no existís. Fue muy evidente eso también porque habló con todos, habló con Cola. A Chincia le dijo que conocía el futuro marido y a los padres de ella, que eran excelente persona. Después también habló con le dijo a Sol que ella era mala pero buena, o sea de que sabía que en la casa siempre hacía, después que no peleen a todos, lo saludó, en general creo que no dejó ninguno de saludar, ¿no? Uh-huh. Pero después sí, ya el último es como que eso fue el puntapié. Sí. Para que ella se dé cuenta de que algo estaba. Y después Santiago del Moro metió el dedo en la llaga y le preguntó, dice, pero vos cuando entraste a la casa,
2: sí.
21: Usted está, dice, yo no estoy casada civilmente, dice, pero hace 30 años que estoy con el turco. Dice, pero no estábamos separados, dijo ella. Entonces, ahí está como que quedaron las dudas, ¿no? Porque el turco ya afuera de la casa y en todo el ambiente del espectáculo con los periodistas, le dijo que la cosa venía mal y qué sé yo, que como que no estaban juntos, que ella podía hacer lo que quería. Así que, bueno, la dejó media mareada, ¿no? Pero ella entendiendo... de que él estaba así un poco celoso, porque siempre fue celoso.
2: Bueno, ya estamos con los partidos que se van a jugar hoy de la Copa del Mundo. Empiezan a jugarse los que son del mismo grupo en el mismo horario. O sea, los cuatro equipos del mismo grupo juegan en los mismos horarios. Enseguida vamos a estar con esta información.
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0: Se viene la gran cena aniversario organizado por el grupo Esperanza Viva de la parroquia Nuestra Señora de Fátima. Será este viernes 26, o sea, pasado mañana, 21 horas, se realizará en el salón parroquial. El menú: arroz con pollo, tortas y café incluido, servicio de buffet, entretenimiento y muchas cosas más. Y tenemos una tarjeta para regalar el día viernes.
1: Así es, el día viernes vamos a estar regalando esta tarjeta.
0: Anótese ya, llame no. La tengo con el llame yo. Llame ya, ¿se acuerda cuando era el llame ya?
1: Llame ya, bueno, exactamente.
0: Manden ya. Manden ya para ir al arroz con pollo organizado por el grupo Esperanza Viva. Este viernes, o sea, pasado mañana por la noche, gran arroz con pollo, y por supuesto tortas, café, todo incluido.
1: Exactamente, un esmerado servicio de buffet. Manda el mensaje al 156-77-511 y los anotamos, pero no vamos a estar...
0: ¿El número, el importe de la tarjeta está para aquellos que quieran comprarla?
1: Sí, los mayores 12.000 pesos y los menores 8.000 pesos.
0: Está bien, muy accesible.
1: Exactamente, accesible. Y no va a ser lo único que vamos a estar regalando el viernes, sí, porque... Le cuento que el día viernes también vamos a estar regalando una entrada para la comedia, no tan comedia, La Quiero a las Dos.
0: La Quiero a las Dos. Así que eso va a ser el viernes en...
1: En Casa del Bicentenario desde la hora 20, para que lo tengan en cuenta. Vamos a estar regalando esta entrada, reitero, así lo llaman ellos, una comedia no tan comedia, Las Quiero a las Dos, escrita por Ricardo Talensnik, que se va a estar presentando el día viernes a la hora 20 en Casa del Bicentenario. Así que se anotan, nos ponen si quieren para la obra... para esta comedia para la cena, exactamente.
0: Y la cena también, gratis, para ponerse pipón.
1: Exactamente, y bueno, también mensaje al 156-77-511 y el viernes la sorteamos.
0: Muy bien, bárbaro. Sí.
2: Voy con los partidos de hoy de la Copa del Mundo.
0: Cuente, a ver, sí, cuente.
2: 16 horas, Bosnia-Qatar y Suiza-Canadá.
0: A ver, Bosnia-Qatar y Suiza-Canadá. Me gusta más para ver el de Suiza-Canadá, sí.
2: 19 horas, Marruecos, Haití, Escocia y Brasil.
0: Ahí está Brasil, así que a mirar Escocia-Brasil.
2: Y a las 20 horas, Sudáfrica y República de Corea y Chequia y México.
0: Ajá, Chequia y México, bien, tan lindo. Hay partidos lindos a toda hora, Así que el primero arranca a las 4.
2: Sí.
0: El segundo...
2: 19 horas.
0: A las 7, sí. Y el otro...
2: Y a las 10 de la noche.
0: 10 de la noche. Bueno, así que hay para todos los gustos y para ver. A lo mejor puedo hacer zapping y ver un ratito uno y un ratito el otro, ¿no?
1: Y seguro que sí. El que le gusta lo puede hacer. Va usted, mirando.
0: Usted es futbolera. ¿Cómo le gustaría que forme la Argentina para enfrentar a Jordania? El mismo equipo del otro día... ¿O algún equipo donde haya jugadores que no estuvieron?
1: El mismo, y que en el segundo tiempo pueden probar a algunos jugadores, darle un par de minutos a los que no jugaron.
0: Bueno, lo lamento. Porque es probable que vaya un equipo totalmente alternativo. Rulli en el arco.
1: ¿A qué me pregunta?
0: Y no, yo le pregunto qué le gustaría, y usted me dijo qué le gustaría. Me parece bárbaro.
1: Pero me la bajó ahí de una.
0: No, pero yo
1: ni agarró ni siquiera la gomera.
0: Pero yo lo dije acá ayer, creo que fue, ¿no?
1: Sí.
0: Que dije que Argentina ya está clasificado, ya es primero, ya sabe que juega el 3 de julio a las 7 de la tarde en Miami. Solo falta que el viernes se defina, o sea, pasado mañana, se defina quién es el rival de la Argentina. Si es Arabia, si es Cabo Verde o si es Uruguay, porque uno de esos tres va a ser el rival de la Argentina. Pero le dije que yo no arriesgaría jugadores bajo ningún punto de vista y pondría el equipo que todavía no asomó en esta Copa del Mundo. Está la duda, puede ir el Dibu, pero lo quieren preservar.
1: Ah, sí.
0: Sí, Rulli en el arco, la qué línea de fondo con mamá mía Gonzalo Montiel. Nicolás Otamendi, Marco Senesi, que no tuvo minutos todavía, no. Y Nicolás Tagliafico, que sí entró el otro día un rato, ¿no? En la mitad de la cancha iría Ezequiel Palacios, que no jugó. Leandro Paredes, sí, entró el otro día. Valentín Barco, el Colo.
1: También jugó.
0: Y adelante podrían jugar. Si Messi quiere jugar, va a jugar. Y si lo guardan para estar a pleno el día 3 de julio, iría Nicolás Paz en lugar de Leo Messi, Julián Álvarez y Nicolás González. Se lo reitero, Rulli en el arco, Montiel, Otamendi, Senesi y Tagliafico, Palacio, Paredes y Barco, Paz, Álvarez y González. Ese sería el equipo.
1: Lindo equipo también.
0: No, seguro, sí, son jugadores internacionales. Están todos los mejores equipos del mundo.
1: Ahí ver cómo se desempeñan los que no jugaron todavía, los que no tuvieron
0: minutos. A mí me parece bien. Le digo más, me motiva más ver este partido en este equipo en ese partido que ver al equipo titular. Entre el equipo titular le hace 8 a Jordania. Pobre Jordania.
1: ¿Qué le digo yo
0: no,
1: siempre?
0: No, pero escúcheme, el otro día...
1: Sí, lo escucho.
0: Le ganó, ¿cómo es el otro que está en la zona de Argentina?
1: Argelia. Argelia.
0: Le ganó Argelia cómodamente. Le había hecho 3 Hungría. ¿Y qué puede esperar ahora para este partido? Lo agarra Argentina con todos los titulares, le llena la canasta de goles. Así que por eso me gusta este equipo. Va a ser, no digo parejo, para mí sigue ganando Argentina con este equipo. Pero lo quiero ver a Julián Álvarez, lo quiero ver al Colo Barco, sabemos que lo de Paredes es muy bueno, Ezequiel Palacio, interesante, me gusta este equipo, me gusta.
1: Vamos a ver.
0: Si le pone a Messi, obvio que va a ser muy superior, ¿no?
1: Vamos a ver, después el lunes lo charlamos, porque el domingo usted duerme y yo lo
0: voy a comentar yo sola. No, que duermo, yo estoy despierto cuando usted arranca con la radio.
1: Yo voy a hacer algún comentario sola.
0: Yo tengo la alarma mascota.
1: Esa los tenemos todas.
0: ¿Cómo jode, Dios mío?
1: Si no, o están hociqueando.
0: No me molestan los días de semana, porque yo a las 6:00 ya estoy en actividad, ¿no? Pero... los sábados y domingos, que vos decís que es lindo dormir un ratito más. ¡Ay, día empieza!
1: Y hasta hasta que no les abre...
0: No, tenés que abrirle y yo al patio lo saco, ¿no?
1: Sí, no hay forma de que se callen o que dejen de dar vuelta.
0: Por eso digo yo, no, por eso le digo que yo en la mayoría de las veces estoy despierto.
1: Es una criatura más. 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
2: Sí. Cristiano Ronaldo ignoró una pregunta sobre Messi.
0: Se enojó, margen de eso, se enojó cuando le gritaron algo de Messi, puede ser, de la tribuna, de la platea.
1: Ah, no, eso no lo vi.
0: Sí, me parece que sí, pero bueno, siga, Lu.
2: Al astro portugués le consultaron si se imagina un cruce con la albiceleste, podría darse en cuartos de final. Y lo que respondió fue, bueno, no sé qué contestarte, porque es una pregunta un poco, no tiene sentido. Pero bien, sería top, fue lo que expresó. Ajá. Después le volvieron a preguntar algo y lo ignoró completamente al periodista y se fue con otro periodista.
0: Claro, no le dio bolilla. Claro, no le gusta que le hablen de Messi, ¿no?
1: Claro, ahí está. Yo en realidad anoche hubo un pequeño debate en mi casa. Porque dice, ahora la prensa habla, dice de que Cristiano Ronaldo es odioso porque le preguntaron de Messi. Le digo, a ver, pero él podría haber sido concreto y listo y ya está. Digo, porque es más que obvio que le iban a preguntar, pero no sea odioso, que muy sutilmente...
0: Bueno, pero él es odioso.
1: Y me dice, lo que pasa que el periodista dice, tendría que haberle preguntado del partido, de lo que sea, pero le estaba preguntando de los logros que tienen ambos, y lo que hubiera contestado más o menos, siguiente pregunta, digo, así más vale que va a quedar, y dice, no, pero por eso le digo, en mi casa se abrió ese debate, me decía, tendrían que haber preguntado otra cosa, claro, no eso, digo, pero él tendría que haber sido respetuoso.
0: No, está bien, él debió haber sido respetuoso, pero no son preguntas para hacer una conferencia.
1: Claro.
0: Porque la conferencia es del partido.
1: Bueno, eso
0: es lo... Y si tener algún problema de lesión o algo por el estilo.
1: Eso, ¿no? Es lo que me decían en mi casa, y totalmente. Yo eso lo entiendo. Pero ya que le preguntaron...
0: Hay un Bobby en la conferencia.
1: Le hubiera dicho, mira, me parece que esta pregunta no corresponde para ahora del partido y listo, claro. Y seguí con otra cosa, pero...
0: Y cerrarla bien, o sea,
1: claro,
0: no corresponde para esto acá, pero te digo, un gran jugador convierte goles, yo también convierto y punto. Claro, nos veremos, si nos toca cruzar, nos veremos y veremos qué es lo que pasa.
1: Claro,
0: punto.
1: Porque le preguntó uno y ya saltó el otro, ya en el segundo ya no le cuadró ni miércoles, le hubiera dicho, hablemos del partido y listo, pero no, que siguiente pregunta y lo ignoro por completo. Los periodistas también tienen lo suyo, guarda.
0: Son difíciles, algunos son jodidos.
1: Pero él nunca fue tampoco muy simpático que digamos. No, y no, menos no, no. Si le preguntan de Messi.
0: No.
1: Menos. Sí. Archirrival de...
0: Y de las copas de oro, de los balones de oro, los botines de oro que entregaban.
1: Claro, de los logros y todo lo demás.
0: Siempre Messi, ¿no?
1: Pero en realidad rivalidad que creamos uno sin querer, digamos, en la gente en común. ¿No? O queriendo, pero me parece que él tendría que haber salido a tener un poquito más de cintura como tiene en la cancha y ser un poco más elegante para salir de esa cuestión. Es mi opinión personal, ya le digo, a mí anoche casi me comen el coco, pues, y porque no, pero o sea, lo vi por ese lado. Pero bueno, es Cristiano Ronaldo.
0: Sí, seguro. Bueno, hoy hubo un accidente de camiones en la ruta nacional AO12, que es la ruta que circunvala el Gran Rosario. De acuerdo a versiones preliminares, la colisión se produjo esta madrugada en el tramo ubicado entre Piñero y La Carolina. Uno de los conductores sufrió lesiones de consideración y fue trasladado para recibir asistencia médica al hospital provincial. Esos choques por alcance, en donde un camión le pega en la parte trasera del otro camión, que aparentemente iba cargado, supongo que por la característica del camión, con ganado. El camión que chocó realmente quedó bastante deteriorado, ¿no? De ahí debe ser que el conductor del camión, con heridas de consideración, tuvo que ser derivado a algún centro asistencial para, por supuesto, realizarle los determinados estudios que corresponden para estos casos, ¿no? Así que bueno, hasta las 9 de la mañana estuvo cortado ese tramo de la O12 y bueno, ya se restableció hace un buen rato, ¿eh?
1: En el ámbito policial hubo novedades por el hallazgo de un motovehículo. Esto fue en el día de ayer, 22:10.
0: A la noche, sí.
1: Sí.
0: En mi barrio fue.
1: En su barrio, exactamente.
0: Lo fui a ver.
1: ¿Lo fue a ver?
0: Sí.
1: Bueno.
0: ¿Frío hacía?
1: Y sí. Estaba esta motocicleta personal,
0: abandonada.
1: Sí, personal de comando de radioeléctrico se encontraba patrullando preventivamente en las inmediaciones, más precisamente por calle 9 entre 2 y cortada 10 bis, donde se visualiza una motocicleta, cual dan la descripción, que es una motocicleta Motomel Blitz de 110 centímetros cúbicos. Y bueno, cuando estaba ella apostada en la moto, ¿no? Por calle 9 sobre el cordón derecho, lo cual, según los dichos de un vecino, manifestó haberla visto desde el mediodía Allí en ese lugar se consultó sobre los guarismos, quien después ampliaron un poquito más y dice que no tiene ningún impedimento legal y se procedió a la forma formal del secuestro y posterior traslado hacia la sede policial. Eso es lo que estuvieron trabajando ayer precisamente la gente del Comando Radioeléctrico.
0: Una moto, linda moto, abandonada. En la calle, vecinos se preocuparon porque se hizo de noche, claro. Nadie se llevó la moto, estaba trabada, sí. Como que la trabaron con la llave, no tenía combustible, lo que hacía suponer de que se le había terminado el combustible ahí, lo habría dejado, pero bueno, la policía se la llevó porque...
1: Claro, muchas horas de estar allí, sí, porque sí, estamos hablando de horas del mediodía a la hora 22:10, mucho.
0: No, a mí me llamó la atención, estaba la policía, fui a ver, me avisó un familiar mío.
1: Y después dice que yo soy curioso.
0: No, pero yo estaba adentro, te digo, salí muy desabrigado. Porque pensé en algún robo o algo por el estilo. Bueno, por suerte no fue eso, era una moto abandonada, ¿eh? Bueno, irá ahora el dueño de la moto, la irá a buscar a la comisaría, tendrá que llevar los papeles para acreditar que la moto es de él, ¿no?
1: Exactamente.
0: Dos incorporaciones muy importantes en argentino. Gastón Mártire, en realidad lo relaté varios años y no sé si es mártire o martire.
1: Claro, todos escuchamos es y creemos que es mártire.
0: Para mí es mártire, pero bueno, no importa. Gastón Mártire, muy buen jugador.
1: Elton.
0: Muy escurridizo. Muy escurridizo. Un pibe que realmente puede ser muy importante. Jugó en Sportivo algunos años. Después se fue a Cremería de Carcarañá. Y ahora recaló en Argentino. Y la otra incorporación es buenísima, para mi gusto, buenísima. Santiago Aguirre, el tanque Aguirre, goleador de la Liga Cañadense, goleador con Sport de Cañada de Gómez, ganó campeonatos vistiendo la casaca del Celeste de la Ruta 9. Y sin duda creo que es una muy buena incorporación para el equipo de Argentino. Un goleador nato, tiene el arco entre ceja y ceja, así que será muy pero muy importante para el clausura del fútbol de la liga, que va a comenzar cuando se termine este torneo, que termina ahora, ¿no?
1: El fin de semana.
0: Sí, a lo mejor darán una semana o no, no sé, pero eso arranca desconozco. Directamente, ¿no?
1: Eso
0: sí.
1: Desconozco, ya este fin de semana se va a saber quién es el campeón.
0: Bueno, bien.
2: Barcelona de Ecuador busca a Ian Zubiabre. El millonario anunció que el delantero es uno de los que no entra en la consideración de Coudet y fue puesto a la venta. Ante eso, los ecuatorianos lo quieren.
0: Se lo quieren llevar. ¿Sí?
2: Sí, para mí va a pasar lo mismo que con Mastantuano, si se lo llevan, pero bueno.
0: No es mal jugador Zubiabre.
2: No, a mí me gusta.
0: Lo que pasa es que Mastantuono tuvo la gran suerte de haberle hecho un gol a Boca de tiro libre. El arquero, un desastre de Boca. Y bueno, eso lo llevó a cotizarlo 50 millones de dólares, ¿no? River aseguró mucho con esa guita y el pibe ni te cuento, ¿no? El porcentaje que le ha quedado y el contrato que ha firmado le ha venido de película, de perilla.
2: Mastantuono volvió a River y les dio una charla a los jóvenes del club. El futbolista del Real Madrid visitó el espacio en el que vivió 3 años durante su formación en el club y posó junto a los juveniles infantiles y el personal.
0: Bueno, bien. 10:55 de esta mañana. ¿Qué me quiere decir?
1: No cantamos.
0: ¿No cantaron?
1: No cantamos.
0: ¿Cómo no cantamos? Yo no canto.
1: El feliz cumpleaños a Leonel. Vio que esa movida a nivel nacional que se hizo por parte de Telfe, cantar el feliz cumpleaños, envíalo y están en una pantalla gigante en Kansas pasándole todos esos saludos, ¿sí? Bueno. a Leonel Messi. Así que, ¿cuándo arrancamos nosotros?
0: Esta tarde.
1: Sí, me hace Paula como diciendo, sí, dale nomás y vos total.
0: Cantá, si querés cantalo, no hay problema.
1: Así que, pero bueno.
0: ¿Messi cantó el cumpleaños suyo?
1: Ay, no le puedo contar esas cosas.
0: ¿Y cómo?
1: Se entera tanto, se enoja.
0: Bueno, se entera tanto.
1: Me bloquean, no me siguen más en Instagram. Bueno, no, sin palabras. No, pero Lionel Messi y Lionel Messi.
0: ¿Y qué tiene que ver? Un ser humano como somos nosotros.
1: ¿Y pero quién es? Nada más, Juliana Calderón.
0: Hay una pequeña diferencia de...
1: ¿De locura, dice usted?
0: De años. De $1,000,000,000, más o menos. La pequeña diferencia.
1: Pensé que iba a decir de años, cuando dijo mil millones.
0: No pensé en los años. Tampoco le lleva tantos años usted a él.
1: Cumple 39. Ah,
0: 39.
1: Y...
0: 21,
1: ¿sí?
0: Le lleva.
1: Sí, 21. No, es que 21. Espérese.
0: Yo soy rápido 11, en eso.
1: 11.
0: Juliana se cree que yo le digo siempre la verdad, ¿viste?
1: No, 11.
3: Sí, te cree todo. Sí.
1: Bueno. Cálmese un poco. Tanto así, ¿no? Pero bueno, hablo de esto porque ya también está reflejado en las informaciones del espectáculo. Sí. Todo este multitudinario festejo a nivel nacional, ¿no? Toda esta convocatoria que hicieron de que saludar al capitán de la selección argentina.
0: Bien, bárbaro. 2 minutos nos separan de la hora 11.
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0: La gripe concentra casi 9 de cada 10 casos respiratorios detectados en la provincia de Santa Fe. El 86% de los virus respiratorios detectados en pacientes internados durante las últimas semanas corresponden a gripe A. Ya se registró un fallecimiento en el departamento Rosario. Esta persona que falleció tenía, me parece, 64 años. Informó que además el fallecimiento asociado a la influenza A durante lo que va de 2026 se trató de un hombre de 64 años residente en el departamento Rosario que presentaba enfermedades preexistentes y no tenía actualizado su esquema de vacunación. Por eso desde la provincia aconsejan y llaman a la gente en general a vacunarse. El Ministerio de Salud de Santa Fe reiteró la recomendación de aplicarse la vacuna antigripal, especialmente entre los grupos considerados de riesgo. La campaña está dirigida al personal de salud, embarazadas, niños de entre 6 y 24 meses, personas de entre 2 y 64 años, con factores de riesgo mayores de 65 años y personal estratégico. Desde la cartera sanitaria remarcaron que la vacunación sigue siendo la herramienta más efectiva para prevenir complicaciones graves, internaciones y fallecimientos asociados a la gripe. Sí, dígame.
1: La casa de River Plate inició las reformas para el techado y la ampliación de su aforo hasta los 101.000 espectadores.
0: Ajá.
1: Empezó un ambicioso proceso de remodelación y ampliación con vistas al Mundial de 2030, evento que tendrá Argentina como una de las sedes inaugurales. El club de Núñez avanza con una serie de trabajos que apuntan a posicionar a su estadio entre los más modernos y capacitados para albergar partidos de la máxima cita futbolística internacional.
0: Ajá. Bueno, habrá que ver si logra terminar el trabajo, ¿no? Sin duda.
1: Sí, sí.
0: ¿Algo más?
1: Nada más.
0: Bueno, le digo de que fútbol de la Liga Cañadense, el fin de semana se termina la apertura. El día viernes a las 8 de la noche, Sportivo en reserva recibe a Defensores de Armstrong. Recordemos que en el primer partido Defensores ganó 2-0. Ahora se juegan los 90 minutos restantes aquí en Las Parejas, en Cancha del Lobo. Mientras que en Primera División Sportivo viaja el domingo a Carcarañá para enfrentar a Cremería, 3 de la tarde el domingo. Cremería de Carcarañá versus Sportivo, final definitiva en este caso el partido de vuelta de Primera División. En el partido de ida en Las Parejas ganó Cremería 1-0, así que tendrá que revertir la situación Sportivo, lograr como mínimo una diferencia de un gol a favor para forzar los tiros del punto del penal. Caso contrario, si ganara por una diferencia mayor, se coronaría campeón. Caso contrario, Cremería será nuevamente campeón del fútbol de la Liga. Eso se va a dilucidar el próximo día domingo.
2: Una de las actividades que está prevista para este fin de semana en nuestra ciudad, precisamente este sábado 27 de junio, es un encuentro de tejido solidario que se hace todos los años. Acércate con tus agujas y un ovillo y haremos juntas cuadrados para abrigar, es el lema. Y la participación especial estará a cargo del Ensamble Americano de Casa de la Cultura. Esta actividad va a ser en Casa del Bicentenario este sábado de 14 a 17 horas, un encuentro de tejido solidario.
0: Bueno, el gobernador de Buenos Aires, Kicillof, proyecta unas PASO, primarias abiertas, simultáneas y obligatorias, contra un candidato de Cristina y descarta una reunión con Máximo Kirchner. Dice que en este caso el problema que ven en el peronismo afuera del Círculo K, donde se disputa la interna interminable, es la condición en la que va a llegar la fuerza política al proceso electoral. El mensaje de Máximo Kirchner, el vago multimillonario, en Parque Lezama, expuso con una claridad rotunda que Axel Kicillof no es el candidato de los Kirchner, ni de Máximo ni de Cristina. No hay tregua, no hay acuerdo y no hay una mirada común sobre la construcción de la alternativa electoral, ¿no? Al no ponerse de acuerdo, están jugando para Javier Milei, sin lugar a dudas, ¿no? Bueno, 11:30 de la mañana.

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La hora 11 y 48 minutos pasaron de esta mañana de día miércoles, mañana que continúa nubosa, también mañana fría, actualizamos la temperatura por acá, 8 grados la temperatura en estos momentos en Las Parejas, 59 el porcentaje de la humedad, 1020 hectopascales la presión barométrica, les decía, con cielo mayormente nublado y va a estar así durante toda la jornada. Por la tarde anuncian que llegaríamos nada más hasta los 13 grados. 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

0: Muchas gracias, buenas noches.
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Y hoy día, miércoles 24 de junio, el Argentino Atlético Club y la Asociación Mutual saludan a sus socios en el día de su cumpleaños. Felicidades para Lucrecia Ernestina Clement, Jorge Omar Patricelli, Diego Abel Juan Natalie, Juan Martín Basualdo, Florencia Pamela Benítez, Ailén del Valle Sosa, Camilo Scarpecio, Adriano Ariel Zamudio, Máximo Chamorro Corpacci, Liam Giovanni Herrera y para Zoe Bataglia, un muy feliz cumpleaños para todos ellos. Y nosotros con la música para los cumpleañeros nos despedimos para reencontrarnos mañana a partir de las 8 en una nueva edición de La Mañana de la Radio. Que tengan un muy lindo día.

19 grados, la temperatura actual en Las Parejas, 59 el porcentaje de la humedad, 1020 hectopascales la presión barométrica, cielo algo nuboso. Locales. Municipalidad de Las Parejas informa que este miércoles 24 de junio continúa la campaña de castración gratuita y de vacunación antirrábica para perros y gatos a partir de las 13 horas en el ex hospital en Avenida 17 al 669. Regionales. Casilda, tres personas imputadas por tenencia de estupefacientes, en una audiencia realizada el 23 de junio en los tribunales provinciales de Casilda, el fiscal Emiliano Heret imputó a dos hombres y a una mujer por el delito de tenencia de estupefacientes con fines de comercialización en calidad de coautores. Nacionales. ANSES amplió el programa que permite realizar trámites previsionales en los lugares de trabajo. ANSES comenzó a implementar este programa en 2018 para facilitar a los trabajadores la gestión de trámites previsionales y de la seguridad social. Internacionales. Ola de calor en Francia, hospitales saturados, demanda récord de ventiladores y temor a repetir la tragedia de 2003. Los franceses se han resignado que a esta ola de calor pueda durar hasta el 15 de julio. El termómetro ronda los 40 grados centígrados y podría superar esa marca entre este miércoles y el jueves. Deportes.

0: Messi cumple 39 años y en Rosario más de 5.000 chicos prepararon un emotivo homenaje. Niños y adolescentes se reunieron para cantarle el feliz cumpleaños al astro. El evento tuvo lugar en el Monumento Nacional a la Bandera y contó con la conducción especial de Abel Pinto. 9 grados, la temperatura actual en Las Parejas, 59, el porcentaje de la humedad, 1020 hectopascales, la presión barométrica, cielo algo nuboso, la hora 12, 5 minutos.
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2: La melodía de Dios. Buenas noches.

Hola, ¿cómo les va? Bienvenidos a Semanario Regional, bienvenidos a nuestra querida radio, a este comienzo del programa que estamos arrancando y que estamos iniciando por 60 minutos, una horita con todo el acontecer informativo, temas que profundizaremos y desarrollaremos aquí en nuestra querida emisora. El gusto de estar, el gusto de llevar adelante Semanario Regional, como lo hacemos permanentemente de lunes a viernes en nuestra querida emisora. Abrazo grande para toda la gente, para todos los oyentes que siempre nos acompañan por sobre todas las cosas. Quien les habla, Mariano Di Capua, inicia el programa del día de hoy.

0: Ignacio Sartori. Lo tenemos en línea, gerente del INIS Biotech, Oficina de Transferencia Tecnológica de la Fundación del Instituto Leloir. Vamos a hablar sobre un artículo realmente muy interesante que ha salido, por supuesto, publicado en la página del Instituto Leloir con respecto a esta búsqueda de potenciar la investigación médico-científica en nuestro país, en la Argentina. Por eso lo tenemos a Ignacio, para hablar un poquito de qué trata esto y de poder profundizar estos proyectos de innovación e investigación de alguna manera, ¿no? Ignacio, un abrazo, bienvenido, ¿cómo estás?
1: Hola, Mariano, ¿cómo estás? Un gusto y un placer estar acá con ustedes.
0: Bueno, muchas gracias. Para nosotros también es un placer. Bueno, ¿nos contás un poquito de qué trata esto para luego poder profundizar algo más?
1: Sí, por supuesto, por supuesto. Nosotros tenemos la suerte de que en nuestro centro de investigación tenemos grandes científicos de gran prestigio y de muchos años de performando a un alto nivel, y vecinos del barrio, está el Hospital Italiano, que también es otra institución emblemática para la Argentina en lo que refiere a medicina. Y a lo largo de esta última década hemos hecho conexiones con el hospital, pero de manera puntual. Investigadores que se vinculaban con médicos y hacían trabajos puntuales juntos. Y ciertamente la pandemia nos invitó a sentarnos en la misma mesa e interactuar de manera institucional. Y esto ciertamente es muy positivo, porque ya no van a ser solo actividades puntuales, sino que hoy lo que estamos planteando y lo que se logró firmar recientemente es una agenda común, es un lugar de interacción para que no sean cuestiones puntuales de investigadores que se reconocen con los médicos, sino que sean las instituciones las que buscan esto.
0: Ignacio, a ver, estamos hablando un poco de neurociencias, inmunología, enfermedades infecciosas y medicina de precisión, que serían algunas de las áreas en las que se avanzarán con este convenio marco de cooperación, ¿no?
1: Así es, así es. Nosotros ya estamos haciendo algunas actividades con el Hospital Italiano, que el Instituto Leloir tiene una limitante, que nosotros hacemos ciencia hasta, y nuestra limitante es el paciente. Nosotros nunca interactuamos con pacientes porque nos dedicamos a la ciencia. Pero cuando empezamos a hablar durante la pandemia con la gente del Italiano, ellos nos dicen, pero nosotros podemos hacer ese paso, nos podemos juntar y hacemos esa transición. Nuestros especialistas acá trabajan en neurociencia, en medicina regenerativa, y la interacción que se da de un investigador pudiendo llevar su ciencia básica a la discusión del médico, cuando el Hospital Italiano está planteando un estudio clínico, y le puede traer una lectura distinta a la discusión, se vio muy, muy favorecido a lo largo de los años, y hoy ya hay discusiones mucho más técnicas, incluso hay acuerdos que se han firmado en el pasado para poder hacer muestras comunes y poder hacer publicaciones científicas, y lo que decidimos las dos instituciones es dar un paso más, formalizarnos como instituciones para profundizar, porque vemos que hay beneficio para las dos instituciones y para la sociedad. Bien.
0: Ignacio, a ver, estos proyectos de investigación e innovación de alguna manera son de alto impacto, ¿no? A través del trabajo colaborativo que uno imagina debe incluir la realización de estudios de investigación clínica, entre otros.
1: Así es, así es. Nosotros tenemos dentro de nuestro plantel de investigadores referentes en lo que son medicina regenerativa, como puede ser el doctor Podalser, que es uno de los creadores de una de las plataformas vacunales que se intentó llevar adelante en la pandemia. Hoy ese proyecto está en vías de hacerse estudios clínicos. Eso se va a terminar realizando en el Hospital Italiano, si se llega a fondear, se va a terminar realizando en el Hospital Italiano. Después tenemos grupos de neurociencia que trabajan con ellos desde hace años. Después hay, como puede ser, el grupo del doctor Pitossi y el doctor Schindler, que tienen interacciones con el hospital. Y hoy lo que estamos buscando es justo dar este paso para que no sean a título de los investigadores, sino que sea la institución que abran las puertas para que la discusión sea mucho más amplia, porque lo que nos estamos planteando es generar un polo científico-tecnológico vinculado a salud, porque no somos un país con recursos intelectuales altísimos, pero que necesitamos que interactúen, porque no hay recursos para llevar a la práctica todo lo que se podría hacer.
0: Estamos hablando de profesionales de renombre en nuestro país, de profesionales

0: tener ya 70 años de historia de altísimo nivel científico, muchas generaciones de científicos formados en este centro tecnológico. El Hospital Italiano se inauguró en 1863. Yo cuando me ponía a pensar desde la Constitución del 53, todavía la tinta estaba fresca y ellos ya existían como institución, y lograr poder juntarse y trabajar juntos desde la profesión de cada uno. Y ahí es donde entra la oficina de transferencia de la fundación que a mí me toca dirigir, y la oficina de transferencia del Hospital Italiano, para que estas instituciones puedan articular de manera armoniosa, porque son instituciones grandes, de altísimo prestigio, que necesitan herramientas claras para poder interactuar de manera armoniosa. Y la verdad que del lado del hospital logramos identificar actores clave que nos ayudan a llevar adelante todo esto, como es el doctor Belloso, que es mi contraparte en el hospital. Ciertamente la interacción fue sumamente positiva y esperamos que podamos seguir profundizando, porque tenemos muchas oportunidades de trabajo conjunto. Tanto de los médicos trayéndonos a nosotros desafíos de la clínica, que para nosotros científicos no es lo habitual, y nosotros haciéndole preguntas de qué pasaría al médico si pasara determinadas condiciones que nosotros vemos en el laboratorio.
1: Impresionante. Realmente, sin dudas que esto es algo muy, pero muy avanzado. Ojalá que se siga en este punto y que se siga profundizando cada vez más todo este trabajo que siguen realizando. Ignacio, un placer. A disposición para lo que necesiten difundir, como siempre, como lo hemos hecho, porque hemos hablado con la mayoría de los investigadores que has nombrado, y siempre para nosotros ha sido un gusto poder seguir profundizando todos estos temas. Así que te agradezco y te dejo un abrazo enorme.
0: Muchísimas gracias por el espacio y por favor. Gracias por estar en contacto.
1: Un placer. Abrazo a la distancia. Muchas gracias. Muchas gracias. Ignacio Sartori con nosotros en el programa del día de la fecha.
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6: Bueno, recibimos a Juan De Vida, becario del CONICET, en el Instituto de Investigaciones Físico-Químicas, Teóricas y Aplicadas del CONICET y de la Universidad Nacional de La Plata, el INIFTA. Agradecerle que nos atienda a Juan por sobre todas las cosas. Vamos a hablar sobre este artículo que científicos del CONICET La Plata comparan la acción oxidativa de un pequeñísimo material en células tumorales y sanas. Queremos conocer un poco más del trabajo. Juan, bienvenido, un abrazo, ¿cómo estás?
7: Hola Mariano, muchas gracias por el contacto, muy bien por acá.
6: Bueno, gracias por tu atención, por sobre todas las cosas. Y que nos cuentes un poco lo que realizaron, ¿puede ser?
7: Sí, cómo no. Bueno, un poco la idea del trabajo que nosotros realizamos tiene que ver con el uso de unos materiales, unos nanomateriales muy nuevos, muy novedosos, que se llaman aglomerados de pocos átomos, sí, o su sigla o su nombre en inglés, que se llaman clusters. Estos materiales presentan propiedades muy características, ¿sí? En particular, nosotros los clusters que usamos son de 5 átomos de plata, así que en términos de la dimensión de lo que uno se imagina, son verdaderamente pequeño este material. Y muchas de las propiedades que se estudian tienen que ver justamente con el tamaño. Nosotros lo que veníamos viendo en el grupo de investigación, junto al doctor Félix Requejo y al doctor Lisandro Giovanetti, eran las propiedades catalíticas o las propiedades oxidativas de estos materiales, pero a un nivel más de entender cómo funcionaban y de qué manera, y el mecanismo, y intentar describir el mecanismo por el cual actuaban. A partir de poder describir esas propiedades, nosotros empezamos a trabajar en conjunto con grupos de investigación de España, de Italia y de Inglaterra, que se dedican a hacer ensayos biológicos con mayor profundización, y empezamos a intentar aplicar algunas de las cosas que nosotros habíamos visto más a nivel químico en modelos de células tumorales y células sanas, para intentar encontrar qué sucedía en cada una de estas poblaciones. Y así, encontramos que estos materiales en las células tumorales tienen un efecto muy fuerte y muy selectivo respecto a lo que sucede en las células sanas. Lo que vimos es que estos clusters de plata 5 interactúan con dentro de la célula con unas proteínas que son las que de alguna manera defienden a las células de la muerte celular, ¿sí? Así explicándolo medio vagamente. Y lo que hace es que cuando entran en contacto con las células tumorales, las células, al inactivarse esas proteínas, terminan muriéndose. Y en las células sanas lo que vemos es que ese poder oxidativo que tienen estos clústeres de plata no es lo suficientemente fuerte como para matar a las células sanas. Así que lo interesante de este trabajo es que hay una selectividad muy fuerte, que es lo que uno en general busca cuando se describen perspectivas terapéuticas o tratamientos frente a una enfermedad.
6: Claro. Juan, luego de entender y describir el funcionamiento de esa reacción oxidativa, el paso siguiente fue asociar estas observaciones a un sistema biológico para ver qué efectos producía allí, ¿no?
7: Sí, porque nosotros la descripción más básica del mecanismo de acción lo vimos en un elemento químico que es el azufre, y en particular el azufre está presente en estas proteínas que yo te comentaba recién, así que fue como ese el punto que nos hizo ver qué función biológica podría llegar a tener esto. Hicimos esos experimentos en las células tumorales y células sanas, y además después pasamos a un modelo animal ya con un poco más de profundidad en ratones que tuvieran cáncer de pulmón, y analizar más general de qué manera interactuaban estos clústeres de plata con los tumores en los ratones.
6: Juan, a ver, por supuesto, es muy interesante realmente, porque de alguna manera estas conclusiones podrían plantear un nuevo enfoque terapéutico, ¿no?
7: Sí, así es. Lo más interesante es justamente eso. En general, gran parte de las terapias que se usan en el cáncer siempre tienen alguna dificultad, lógicamente, porque es una enfermedad muy complicada, que tiene muchas variables. Y acá lo que nosotros encontramos es que este punto de selectividad es muy importante cuando se empiezan a pensar enfoques terapéuticos. Y bueno, además hay algunas otras características que también saltea respecto a otros tipos de tratamiento. Con lo cual, ahora lo importante queda es que queda mucho por trabajar. Estos son resultados que, si bien son muy interesantes, son preliminares. Y nosotros también tenemos que ser responsables con comunicar, no es que estamos logrando la cura del cáncer, sino que estamos empezando a trabajar en encontrar algunos enfoques que salten algunas de las dificultades de los tratamientos que ya existen.
6: Bueno, en el último párrafo del artículo habla de algo muy importante, que estos ensayos biológicos fueron realizados en modelos animales, como indicábamos de alguna manera, de cáncer de pulmón, donde efectivamente se comprobó una disminución de hasta un 50% en el tamaño de los tumores primarios, como así también en la proliferación hacia los ganglios linfáticos, que son dos puntos muy, pero muy trascendentes en este tipo de cánceres, ¿no?
7: Sí, en general, lo que primero se intenta atacar en las terapias es el tumor primario, porque es el que inicia todo el proceso de metástasis, digamos. Y en general, por ejemplo, en los distintos medicamentos que se utilizan para, por ejemplo, la quimioterapia, que tiene como fundamento reducir el tamaño del tumor, la selectividad es central, y lo que vemos es que con las quimioterapias lo que termina pasando es que, además de reducir el tamaño del tumor, también afecta a células que están sanas, que bueno, que lógicamente en el costo-beneficio del tratamiento es mucho más importante reducir el tamaño del tumor que intentar no hacer nada. Con lo cual, esto que nosotros vimos de la reducción del tumor primario es muy importante, y también es muy importante el tema de la proliferación celular, ¿sí? Cuando los tumores tienen un cierto tamaño, empiezan a ser invasivos, y es lo que se conoce como metástasis, y inhibir esa característica de los tumores también es importante, porque uno puede atacar directamente al tumor primario, extraerlo en el caso de que sea posible, y no genera complicaciones en la posibilidad de que se extienda por otros órganos o tejidos del cuerpo.
6: Juan, ¿y cuál es el próximo paso de alguna manera? ¿Qué idea tienen?
7: Bueno, hay que seguir investigando muchas cosas. Esto de que los materiales que nosotros utilizamos que tienen este efecto sean muy novedosos. Para todos los fármacos, para todos los medicamentos, siempre se hacen investigaciones muy profundas respecto a la toxicidad. Pero en general los fármacos convencionales hay mucho más conocimiento de lo que generan a largo plazo que este tipo de materiales que son nanomateriales o nanopartículas, bueno, ese tipo de cosas que se están empezando a usar en la salud y que, lógicamente, al ser tan novedosos, no estamos seguros del efecto que tengan a largo plazo, y eso es algo que ir estudiando con mucha rigurosidad y con mucha responsabilidad. Y lo mismo después, bueno, empezar a pensar de qué manera estos ensayos se van a empezar a trasladar a modelos animales con mayor complejidad, como otros tipos de animales que tengan características más parecidas a las que tenemos las personas, para empezar a pensar ya fases clínicas y ver qué efecto tienen en humanos. Pero esto falta bastante, son etapas que nosotros las describimos así como una seguida a la otra, pero hay muchos pasos que no se pueden obviar, que no se pueden adelantar. Así que, bueno, esperamos seguir trabajando para ver hasta dónde llega esto.
6: Juan, gracias. Y bueno, seguir adelante. Te dejo un abrazo grande.
7: Bueno, muchas gracias a ustedes por el contacto.
6: Gracias, gracias a vos. Juan de Vida, ahí lo teníamos, precisamente quien es becario del CONICET en el Instituto de Investigaciones Físico-Químicas Teóricas y Aplicadas de la Universidad Nacional de La Plata.
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Bueno, nos despedimos, le ponemos punto final a Semanario Regional, aquí en nuestra querida emisora. Hemos completado esta hora de noticias, esta hora de información, con todo el acontecer y todos los testimonios que hemos compartido en estos 60 minutos. El placer de estar, el placer de acompañarnos. La próxima nos estamos reencontrando con mucho más, con mucha más información y con todos los temas que nos quedaron pendientes. Abrazo. Nos reencontramos. Que la pasen de la mejor manera. Okay.

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0: ¿Bisagra?
1: Che, Gaby, de abajo te dijeron gordo. No sé si fue a mí. Capaz que fue a mí.
0: Me parece, gordito. 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

Amistad nos hace compañía en esta edición de día martes. Sí, no, miércoles. Perdón, tengo los días cruzados. De esta tarde de día miércoles, aquí estamos para acompañarlos hasta la hora 19, aquí en la sintonía de la 95.5 por Radio Las Parejas.

Y así estábamos escuchando la música de la aclamada amistad que nos hacía compañía en esta tarde fría, gris de día miércoles. Ahora llegan Musiqueros de Santa Fe.

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4: 2 de la tarde.
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3: Y seguimos haciéndoles compañía hasta la hora 19 y ahora llega la música del máster Mario Pereira.

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Y así estábamos escuchando la música de Los Charros, ¿eh? Que se lo estábamos regalando para los soldadores de Búfalo que querían escuchar Juan el Cartero, así que un saludo muy grande para ellos. Y aquí estábamos escuchando, y una chapita más de Los Charros.

así le estábamos regalando un temita más de Los Charros, para los soldadores de Búfalo, un cariño muy, pero muy grande. Vamos a escuchar la música del Brujo Ezequiel, el Brujo Ezequiel, que va a estar en el mes de septiembre celebrando el Día del Empleado Metalúrgico aquí en nuestra ciudad.

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0: El hombre del acordeón.
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0: La música que nos sigue haciendo compañía en esta tarde fría, sí, fría, de día miércoles, mitad de semana, en este miércoles 24 de junio. Y no quiso salir el solcito, estuvo muy poquito y parece, al no tener el solcito, parece que hiciera más frío todavía. En estos momentos la temperatura es de 12 grados, la sensación térmica de 11, 46 el porcentaje de la humedad, 1016 hectopascales, la presión barométrica, y el servicio meteorológico sigue anunciando cielo nuboso para lo que resta de esta jornada. Dicen que puede haber unos chubasquitos en horas de la madrugada. No sé, vamos a ver qué pasa. Para el día jueves, o sea mañana, nos anuncian cielo despejado, mínima de 2 grados, máxima de 17. Y para el día viernes, cielo despejado, mínima de 3 grados, máxima de 20. Cielo parcialmente cubierto para todo el fin de semana, para el día sábado y domingo.
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0: Y nosotros vamos a seguir haciéndoles compañía. Ahora llega la música de la diosa del verbo amar. Llega

Y así estábamos escuchando la música de Gerardo Farías, que también nos estaba haciendo compañía. Ahora llega la música de la recordada Gilda.

Y así estábamos escuchando la música de la recordada Gilda, y hubo gran festejo en el barrio de Messi porque los vecinos salieron a la vereda a mostrar sus viejas fotos con Leo. La casa de la infancia del capitán de la selección en pasaje La Valleja al 500, barrio La Bajada, es un santuario de los amantes del fútbol del mundo con banderas, mensajes y murales. Y este día miércoles, en el día de su cumpleaños 39, los habitantes también mostraron imágenes de cuando era chico y jugaba a la pelota en las calles. El barrio La Bajada, en la zona de Primero de Mayo y Uriburu, al sur de Rosario, no tiene mayores atractivos, salvo por un detalle que lo hizo famoso en el mundo. Ahí nació Lionel Messi y en sus cortadas jugaba al fútbol con sus hermanos y amigos. Hoy, miércoles 24, en el día de su cumpleaños número 39, también los vecinos mostraron imágenes de cuando era chico y no una celebridad global. La casa de la infancia del capitán de la selección argentina está en pasaje La Valleja al 500. Toda esa cuadra es un santuario de los amantes del fútbol que dejan mensajes y banderas y además también murales. Leo, tu grandeza traspasa banderas. Gracias por tanto fútbol y tanta magia. Atentamente, un colombiano agradecido por haber firmado el brazo, por haberme firmado el brazo. Postdata: aquí en tu casa empezó todo, dice un texto escrito sobre la bandera de Colombia al lado de una bufanda argentina y una remera de Patricio Rey y los redonditos, perdón, de ricota sobre la reja de la casa. Un grupo de fotógrafos también que camina por esa calle para retratar esas particularidades cuando algunos habitantes de la cuadra salieron para recordar anécdotas del chico que siempre peloteaba en el barrio. Mostraron fotos viejas de cuando Leo era apenas un niño o un adolescente que recién empezaba a destacarse en el deporte. La bajada en el barrio de la infancia de Messi y La Valleja es un pasaje que continúa. También la calle Estado de Israel al 400. Dice que la figura del crack también puede verse en alguno de los 34 murales que decoraron el barrio y que fueron realizados en el primer encuentro internacional de muralismo y arte público, destacada en la página del ente de turismo de Rosario, que tiene a ese lugar como una de las postas del circuito Messi. Y obviamente todos quienes lo recuerdan allí en el barrio y también los mensajes y cartas y banderas que dejan sobre la vivienda que vivió el astro del fútbol en su infancia allí en la ciudad de Rosario.

Se dice que, se confirmó, mejor dicho, que la ciudad de Santa Fe tendrá por primera vez un vuelo internacional entre Sauce Viejo y Florianópolis. La conexión aérea se presentó este día miércoles y operará desde el 26 de diciembre hasta el 27 de marzo con vuelos semanales los días sábado.

crecen las versiones sobre la visita del Papa León XIV a la Argentina. Sería en noviembre y duraría 3 días, aunque el Vaticano aún no confirmó oficialmente la gira. Desde la Santa Sede aseguran que la posibilidad es cada vez más concreta. El pontífice visitaría además Perú, Uruguay en una recorrida por Sudamérica prevista para el mes de noviembre.

Hablamos del Mundial y tenemos que decir que Suiza y Canadá se enfrentan para definir el grupo B del Mundial, y Suiza le está ganando a Canadá por 2-1, y también un duelo de necesitados es el de Qatar y Bosnia, que buscan la clasificación a los 16avos. Bosnia le está ganando a Qatar por 2-1.

Y hablando del Mundial de Argentina, de Lionel Messi, dice que se están ilusionando los hinchas de Newell's. ¿Por qué? Porque la foto que publicó Antonella Roccuzzo por el cumpleaños de Lionel Messi. En su cumpleaños 39, el capitán de la selección argentina recibió el saludo de su esposa a través también de las redes sociales. ¿Sí? Como cada 24 de junio, Antonella Roccuzzo saludó a su esposo Lionel Messi por su cumpleaños con un tierno mensaje en las redes sociales, pero esta vez la foto que eligió para homenajearlo en sus historias revolucionó especialmente a los hinchas de Newell's, porque se lo vio al capitán de la selección argentina de niño con la camiseta leprosa. Feliz cumpleaños, amor de mi vida, que seas muy feliz hoy y siempre. Nosotros ya tenemos todo lo que necesitamos porque te tenemos a vos. Te amo infinito, es lo que escribió Antonella en su muro de Instagram, donde sumó imágenes de Leo con sus hijos Tiago, Mateo y Ciro. Además, también el 10 se respondió rápidamente con otro mensaje. Muchas gracias, mi vida, y yo a ustedes, los amo. Qué chiquitos éramos, es lo que replicó el capitán, sumando así un emoji de carita sacando la lengua.

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El recordado Gary era lo que estábamos escuchando en esta edición de día miércoles, mitad de semana, y también dos clásicos, ¿eh? Solo tú, solo yo y Señora Mía. Es que sí. Como siempre, nos seguimos escuchando por la web en www.radiolasparejas.com.ar y en la sintonía del dial estamos en la 95.5.

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buena música nos hace compañía en esta edición de día miércoles. Ya pasaron 36 minutos de la hora 18 y parece que fueran las 10 de la noche. La oscuridad tremenda que tenemos ya a esta hora. Y es frío, el frío que se hace sentir, que no nos deja. Pero bueno, estamos en invierno, ¿qué le vamos a hacer? La temperatura sigue bajando. En estos momentos en nuestra ciudad, la temperatura que tenemos la vamos a estar actualizando porque, bueno, ha descendido unos grados más de lo que anunciábamos hace un rato cuando estábamos compartiendo títulos en esta jornada de miércoles, pero... A ver, la saqué, claro, ¿qué se me va a actualizar si la saqué? Aquí estamos. Se mantiene, hasta el momento se mantiene en los 12 grados. No se mantiene nada, ahí está, ahí se actualizó. 9 grados la temperatura actual en estos momentos, 6 y media de la tarde pasadita. 8 grados de sensación térmica, 55 el porcentaje de la humedad, 1016 hectopascales la presión en barométrica. El servicio meteorológico sigue anunciando frío para lo que resta de esta jornada. Y dice el servicio meteorológico que en horas de la madrugada podrían caer algunos chubasquitos. Ya para mañana jueves nos preparamos para el cielo completamente despejado con una temperatura mínima de 2 grados y una máxima de 17. Pero todavía falta para mañana. Seguimos transitando esta jornada con nubecitas, pero ya la noche, les decía, comenzó a acompañarnos desde ya hace un buen rato. Un tema más y después compartimos la última pausa.

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Y así nos estamos despidiendo con la música en esta edición de día miércoles, para reencontrarnos por mi parte mañana bien tempranito, 7 de la mañana nos estaremos escuchando nuevamente. A cuidarse porque hace frío, y mañana nuevamente estamos aquí en la sintonía de la 95.5. Gracias por la compañía.

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